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9: En plena década de los 80, Air Supply lanzó Even the Nights Are Better, un tema que se volvió un clásico del pop. Con melodías envolventes y armonías impecables, alcanzó los primeros puestos en las listas internacionales. La canción consolidó al grupo como referentes del pop de la época. Un clásico que sigue vigente y demuestra por qué Air Supply es sinónimo de hits eternos.
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0: Bien, señores, 20 horas con 10 minutos. Luego de dos semanas de vacaciones se fueron, señores, ¿no? Y eso que todavía la mitad del team todavía no viene. ¿Qué semana, los señores? Un mes.
1: Siguen vacacionando.
0: Wow.
1: De entrada, multados.
0: Ese trabajo quiero yo cuando sea grande, señores.
2: ¿Cuánto pagará la radio?
1: Pagamos bien.
0: Pagamos bien. Bien. Bienvenidos, amigos queridos. Una nueva semana retomando ya nuestro espacio, ¿no? La gente nos ha extrañado, me han escrito muchas personas preguntándonos qué sucedió con el programa. No sucedió nada, simplemente pues también tenemos derecho a unas merecidas vacaciones, ¿no es cierto, mi querido Bolito?
1: Claro que sí.
0: Bienvenido, buenas noches.
1: ¿Qué tal, Chicho, arquitecto? Muy buenas noches. Bienvenidos sean todos, la comunidad del terror, el mejor programa en lo paranormal, en lo ufológico, y por qué no decirlo, en talento que no lo puede comprar. Ese mensaje lo
0: dejaremos
1: al último, sí. Aparte de que le mandamos mensaje al copión de turno, pero bueno. Así que muchas gracias por sintonizarnos. Bienvenidos una vez más. Y no hay que dejar a un lado también, mi querido Arqui, este clima tan complicado que se ha dado estos días en Cuenca.
3: Sí, sí. Muy buenas noches con todos. Gracias, Bolito. Feliz de estar aquí una vez más en el programa. El anterior jueves no pude porque ustedes
1: también de vacaciones.
3: Caramba, ustedes estaban de vacaciones.
0: Ah,
3: uno hace dos semanas estaba de trabajo y unos pocos días de relax nomás. Ya las vacaciones vienen la otra semana.
1: Oiga, señor. Pero bueno, ahora en la mansión que se ha comprado con el sueldo de la que le da Smart FM, ¿por allá se siente frío o no?
3: No, devolvieron. Porque dice que el cheque no valía.
0: No le di. Salió protestado el cheque.
3: Protestado el cheque.
1: Sin fondos.
3: No digas. Bueno, qué gusto saludarles. Mi nombre es Paul Vélez. Todos los jueves aquí en la cabina y al mando de la misma, mi querido Javier Chicho Espinosa. Qué gusto tenerle, mi.
0: Gracias, gracias. Chicho. Gracias, mi querido Arqui. Bueno, realmente yo también extrañando el espacio, ¿no? Hemos estado. Por ahí ya la semana pasada, el jueves, inquieto, sin.
1: Sí, sí.
0: Ya como que algo nos faltaba, ¿no? Entonces, ahí estuvimos. Y bueno, ya pues hemos descansado, nos hemos ido de unas pequeñas vacaciones y ya estamos por acá.
1: Le vamos a poner a prueba al Arqui, pero Javi, ¿por qué? Porque si bien ahora está luciendo la nueva piel de Smart,
0: claro, claro.
1: Vea eso, vea.
0: El hombre, mire usted, talla small.
1: Talla small y talla big, porque en el cumpleaños también Arqui le ha saludado a todo mundo.
3: Sí, sí, muchísimas gracias a toda la comunidad de Dark Side que están ahora enganchados directo a nuestro chat, ¿no?
0: Nuestro chat oficial, ¿no?
1: Qué bien, ¿no? ¿Cuántas primaveras, Arqui? ¿Se puede decir eso?
3: Claro que sí, señor, 40.
1: No, 40 diga primaveras,
3: masiva.
1: No.
3: 40
1: masiva. 40 masiva.
3: Eso iba a decir. Eso es bueno. 47 nomás, señor.
0: Ah, y ahí está. No,
1: bien,
0: Juan Brito todavía.
3: Tres menos que el Bolito.
0: Exacto. Claro, el Bolito ya está en los 50. Entonces,
1: ¿qué no le pasa? Problema. 43 nomás. El que está acabado está de vacaciones. Por eso le dimos unos días más. Pero bueno, déjele quieto al hombre. Saludos. Y si se preguntan dónde están los hermanos Solá, están de vacaciones. Dieguito anda por la playa. Y Juan Miguel, el chino Solá, está castigado. Entonces, por eso los señores Solá no se encuentran aquí. En esta noche.
0: Bueno, miren ustedes. Bien, agradecer a quién, Bolito, esta noche.
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0: Hasta los huesos se comió
1: el arqui. 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
0: Bien, bueno, agradecer este momento también, por supuesto, con nosotros solo los mejores, ¿no? 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Ay, seguimos por acá con el plan mundialista. 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Acá está.
3: Mucha vacación.
0: Este es, ahí exactamente está. 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
0: Excelente, ¿no? Perfecto, así es. 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
3: Y también, ¿a quién tenemos que agradecer? A la muñeca que tenemos y acá atrás.
0: Por supuesto, a la muñeca que tenemos atrás, que es está acá gracias a Gato Galindo.
1: A la dama, diríamos.
3: A la dama, ¿no?
0: La dama.
3: Qué guapa. Sí. Qué guapa.
0: Que ahora nos enteramos que casi le mata por acá de un susto a nuestro compañero Santi, ¿no? Claro, el hombre llega y no sabía pues que estaba ahí la preciosa. Entonces imagínese usted.
1: Pero para que vea que es una muestra del realismo que Gato Galindo tiene en su arte, en sus trabajos, trabajos espectaculares,
3: sí, sí,
1: ¿no?
3: Sí, sí, sí.
1: Excelente. Que ambientan cualquier vivienda, cualquier de pronto emprendimiento, negocio.
3: Próximamente también vamos a tener otra cuestión por acá.
1: ¿Está de vacaciones el hombre?
3: No, está trabajando, pero está a full en lo que está sacando. Pero vamos excelente a tener una nueva sorpresa para aquí, para la nave del señor Espinosa.
1: Muy bien.
0: Perfecto, perfecto. Así es, entonces, ese agradecimiento, por supuesto, para Gato Galindo Art.
1: Sí. Muy bien.
0: Bien. Bueno, antes de iniciar, compañeros, bueno, increíble lo que sucedió en Colombia, ¿no? Un sismo que realmente ha destruido muchas ciudades, sobre todo en la parte del eje cafetero, ¿no?
3: Sí, así es. Más la parte afectada es Pereira.
0: La ciudad de Pereira, Manizales también, Armenia, bueno, todas las ciudades que están ahí.
1: Y los videos que se han compartido en estos últimos días de personas que obviamente estaban en el epicentro, hablemos así, de esta catástrofe natural, pues son impresionantes. Los edificios altos, cómo se contorsionan en los gritos de la gente. Bueno, es verdaderamente espeluznante, diría yo.
3: Terrible la
1: situación. Y bueno, no sin la necesidad de alarmar, arquitecto, pero durante estos últimos días, podríamos decirlo, el tema a relucir es que ya pasó en Venezuela, ya pasó en Colombia. Muchos dicen el próximo es de Ecuador. Ahora, si bien no es el tema de alarmar, pero sí nace la pregunta, apreciado Arqui: ¿estamos nosotros preparados para esto? ¿Para de pronto afrontar una catástrofe natural de esta magnitud? ¿Qué dice usted?
3: O sea, a la modernidad, a lo que hemos ido, a la par en construcciones, hablemos así, civiles y estéticas, por parte de los de arquitectos y los diseñadores, y más la mano de obra, que hace rato son los ingenieros, que tenemos una excelente mano de obra en ingeniería. Todo prácticamente estamos haciendo ya antisísmico, pero okay, salvo las casas antiguas, salvo casas patrimoniales, que son las del centro, que en un sismo nada más, así, uh-huh, algo digamos leve, ¿no? Entre comillas, uh-huh, porque todo sismo es alarmante. Y más que nada el tema de réplicas, que es lo peor, porque es cuando algo ya se movió y sigue de nuevo, empiezan a caerse las cosas.
1: Ahora, Arqui, yo también me refiero al tema de la preparación de las personas. ¿Usted de pronto tiene algún kit de emergencia para este tipo de catástrofes?
3: En la casa, y recién nomás mi hija, mi Rafita, me dice: papi, quiero tener mi propio kit, mi propia mochila. Dijimos que encantado, o sea que no hay problema, porque ellas también están alarmadas con este tema, y a mí no me gusta mucho estar en las noticias al lado de ellas, porque claro, es para asustarles, ¿no? A pesar de que en el colegio les dieron una charla, les hicieron hacer los simulacros y todo para esta cuestión, pero él me dijo, papá, yo quiero tener mi propia mochila. Yo, nosotros en mi casa, en especial, yo tengo preparada ya mi
1: buena mochila. ¿Sabe lo que a mí me preocupa? Que con el crecimiento de la ciudad de arquitecto, y bueno, y usted más que nadie puede evidenciar eso, muchas personas ya han optado no por el tema de compra de viviendas, sino de departamentos. Edificios nuevos, ¿se podrá garantizar en este caso que aguanten un sismo de no darse, o Dios no quiera, de 7.6 o en una escala similar?
3: Pues, ¿qué te diré? Me quedé de bolito.
1: Es complicado.
3: No creo que estemos preparados como para algo tan así de esa magnitud. Nuestros edificios resistirán en gran parte, la mayoría, digo yo, sin miedo a equivocarme, pero hay muchos que, o sea, por más esfuerzo que hayan echado los ingenieros en el tema estructural y cálculos, puede que haya alguna falla.
0: Es complejo. Es que ya contra esas fuerzas de la naturaleza ya no se puede.
3: Bueno, ahora vamos al tema naturaleza y al tema proyecto HARP, que siempre les digo yo. Entonces, ya viene también el tema de teorías. Mucha gente especulaba que primero Venezuela, que segundo Colombia y tercero Ecuador. Mentira, señores. Se están saltando la parte de Japón. Japón fue el segundo. Y eso la gente, por especular o por alarmar, no se dan cuenta cómo está la secuencia. Y dicen que hay estas esferas atmosféricas que están supuestamente y que aparecieron antes de los terremotos y de lo que pasó también en Japón. Esa es la parte conspiratoria. No sé si usted escuchó algo, Javi, sobre el tema de esto.
1: Ojo, que se reactiva el tema del proyecto HARP. Bien lo menciona usted, arquitecto Javi. A todo el público que nos acompaña esta noche, saludos también. Vea, ya se están reportando los primeros comentarios, ¿no? José Samaniego dice, y los condominios que casi ni siquiera le ponen hierro a esas casas, ¿cree usted que aguanten un terremoto de 7.5?
3: No, es algo...
1: Es muy complejo. Es usted, Javi, ¿tiene su kit preparado, listo? Oiga, para ese tipo de catástrofes de pronto en casa.
0: Le soy sincero, no. Esperemos que no sea necesario en algún momento, ¿no? Pero yo le soy muy sincero, no lo tengo.
1: Ahora, pero sí, vean, sí, señores, es algo que también válido. No se ha hablado, cuidado, y por eso tocaba el tema de la especulación, y muy bien dicho por parte del arquitecto Paul Vélez, cuidado se replique la noche de los giles, ¿no? Que decían el día de mañana va a haber un terremoto fuerte, que sale de la casa, y ahí es cuando, eso pasó hace varios años, los delincuentes aprovecharon mientras la gente salía despobre de la casa, se iban a lugares lejanos para ingresar a los domicilios.
0: A ver, mucho se ha especulado el tema de que fue Venezuela, ahora Colombia. Dicen de aquí el próximo país va a ser Ecuador. Eso no se puede saber, señoras y señores. Es muy complejo. Esto de la dinámica de las placas tectónicas es algo que...
1: Impredecible.
0: Creo que nadie puede predecirlo. Además, por ahí veía yo información de un experto que decía que los terremotos... Bueno, nosotros estamos asentados en esta zona de fuego, ¿no es cierto? Del Pacífico. Es una de las zonas sísmicas más importantes del planeta. Lo diríamos de alguna manera, pero en este caso el sismo de Venezuela está atado a un sistema geológico, digamos, distinto a lo que se dio en Colombia. Sí, más bien Colombia va de la mano con nosotros, sí, pero eso no implica de que va a haber un terremoto acá en Ecuador. Sino, entonces, cuando hace 10 años, ¿no es cierto?, en abril, el 16 de abril del 2016, hubo el terremoto acá en Ecuador. Entonces, también los hermanos colombianos o peruanos estuvieron ahora a la expectativa a de que ahora nos toca a nosotros. No es así. No. O sea, no necesariamente
3: mucho
0: es
3: mucho
0: así.
3: Mucho cuidado, sí. Yo digo, con estos aparatitos que tenemos en la mano, ¿no?
0: Exactamente.
3: Con los dispositivos móviles.
1: Sí, la verdad
3: que
1: sí.
3: El que menos esté en el Facebook, en cualquier red social, no por decir Facebook o por decir a la gente vaya a Facebook, sino por cualquier medio empiezan, oye, va a pasar esto. No, señores, hagan caso siempre a las autoridades competentes, en este caso son radio, televisión, todos los noticieros.
1: A los medios de comunicación.
3: Que los medios de comunicación como tal, nosotros no somos un medio de comunicación para decir si esto va a pasar. No. O sea, vamos a las fuentes, no vayamos al rumor o al simple hecho de coger y mandar una imagen. Ahora va a ser en Ecuador.
1: Pero
3: ahora
1: no está por demás de tener esa prevención, arquitecto.
3: Una prevención es como decir en mi caso personal, nosotros tenemos nuestro kit preparado. Tenemos, agarro yo mi mochila y afuera. E incluso las guaguas saben cuál es la ruta de evacuación y ellas han practicado bastante.
1: Y ojo, y que mucha gente no hace eso. Mucha gente en casa no hacemos una ruta de evacuación. Me incluyo, no tenemos un kit para esta situación. Y de darse la situación, pues creo que lo primero es salir corriendo. uh-huh. y eso tampoco es adecuado, ¿no?
3: Correcto, sí.
1: Hay que tener una forma de, específica para poder salir o situarse en algún lugar de protección en la vivienda.
3: Por ejemplo, mi papá trabajaba años en la Dirección de Educación y en la parte de sistema de gestión de riesgos. Y es chistoso porque él es el hombre más nervioso de la vida.
1: ¡Ah, caramba!
3: Pasa un temblor y yo tengo que enseguida coger el teléfono. Papi, ¿estás bien? Mi hijo, pero ¿qué? Papi, pero sí estás bien.
0: O sea,
3: sí,
0: literal,
3: sí,
0: sí. O sea, se puede infartar.
3: Tengo yo que tranquilizarle cuando él trabajó en este tipo de temas de catástrofes y todo. Que incluso
0: pues que, bueno, de pronto también puede ser un poco quizá producto de eso, ¿no? A lo largo de su vida, de su trabajo,
3: puede ser.
0: Vivió experiencias y vio en primera persona lo que sucede en este tipo de eventos. Entonces, puede ser.
3: Yo me acuerdo que hace años, cuando yo tenía, ¿qué será? Unos 6 años, estoy hablando de unos 41 años, cuando empezaba, no, usted estaba todavía, usted se debe acordar más, usted es más viejo que yo.
1: ¿Qué tal?
3: Mi abuelo, teníamos la cancha acá en la casa del centro, y en la cancha tuvimos que dormir, creo que me acuerdo, unas 2 noches, porque era una serie de temblores, y no pasaban. Entonces yo le tengo, creo que eso muy presente de chiquito, y nunca tuve miedo, sino más bien como que me gustaba esa sensación.
1: La curiosidad.
3: Cada que pasa algo de eso, digo, yo me río, o sea, no sé si es algo ilógico, ¿qué me pasa? Yo me río, digo, sintieron el temblor y me río, y mi papi dice, ¿qué te pasa? O sea, se pone tan, tan histérico conmigo, que digo, papi, o sea, yo le siento así, no me alarmo, pero ayudo a otras personas. Y tengo que apaciguarles, porque si no, el rato que uno entra a la desesperación, mi querido Chicho, creo que ahí es cuando viene el caos.
1: Pero bueno, el mensaje debe ser claro, Arqui, porque como medio de comunicación tenemos la responsabilidad, incluso a las personas que nos acompañan esta noche y durante toda la programación de Smart FM que se da a diario, en que tomar conciencia de este tipo de situaciones, tener la prevención del caso y sobre todo de darse un movimiento telúrico, no alarmarse. Uh-huh. Tomarlo con tranquilidad, obviamente.
3: Bueno, va a haberse nerviosismo. No vamos a tomarlo con toda la tranquilidad. Va a haberse nerviosismo, pero tratarse de controlar.
1: Obvio, o sea, no salir de las casillas. Hay gente que después se pone a gritar, se pone a llorar. Relativamente situaciones que no ayudan de darse un movimiento de telúrico de gran magnitud. A eso es lo que me refiero. Así que hay que tener la conciencia necesaria y también seguir los pasos y recomendaciones que, como ya lo dijo el Arqui, las autoridades e incluso las personas que saben del tema nos pueden recomendar y hay que seguir. Saludos también a Henry Lozano en esta noche, a José Samaniego, que Javi plantea que tiene un video de ovnis en el cantón Zigzig.
0: Ah, ya, interesante, sí. Interesante. Ya envíenos el material, sí, nos pidió el número, ahí está el número ya colocado en la respuesta. Sí.
1: Este también está, este trabajo, hablemos de sin territorio o experiencias, es muy importante que semana a semana nos sigan compartiendo. Javi ya lo ha dicho más de una vez, las fotografías, los videos, que ustedes tengan cualquier tipo de evidencia paranormal o ovni, o relacionado también a algo extraño, pues que nos envíen para poderlo compartir, ¿no? Este espacio está creado para eso, este espacio es de ustedes y para ustedes.
3: Pero incluso antes de compartir, también queremos aclararles mucho que el señor Espinosa tiene el programa para ver si realmente es real o si es IA.
1: Claro,
3: O sea, no todas las vamos a poder pasar porque nos pueden querer manipular.
1: Bueno, siempre pasa
3: como por los están copiando, mi querido Bolito, nos puedan vender gato por liebre, ¿no?
1: Pero esa mala copia, señor. Pésima copia. O sea, yo no lo veía el tipo y ahora menos, pero hasta para querer copiar lo hace mal. Pero bueno, déjale al último al hombre que... Saludos que debe estarnos escuchando, monitoreando desde el sur del país.
0: Ah, sí, no lo dude.
1: Sí, así eso que sí. Para ti es, a ti te digo. Dele, señor. Dele.
3: Bueno, mi querido Chicho, mi querido Bolito, quiero cogerme un rato nada más para mandarle un fuerte abrazo a mi hermano de otra madre, que él me dice así como tal.
1: Ah,
3: mi querido Dani Tagle. Por el fallecimiento de su papá, que fue el día lunes, que fue el feriado, estuvo ya el mal, estuvo andando en esa situación, pero el Dani lo afrontó de una manera, creo que yo, para mí, muy valiente. Uh-huh. el hecho de saber que no va a estar ya aquí, más al lado de ellos y su familia. Entonces, es una pena grande, ¿no, mi querido Dani? Lo único que quiero decir es que personalmente te quiero muchísimo, te mando un gran abrazo fraterno como hermano mismo que me consideras y como yo te considero, y de aquí de la parte de la familia de Smart FM, sabes que es igual el sentimiento.
0: Sí, así es,
1: un abrazo fuerte, ¿no?
0: Mi sentido pésame también en lo personal para Dani, buen amigo, lo conozco ya por ahí unos añitos, definitivamente es un caballero a carta cabal, ¿no? Uno de esos amigos sinceros, un tipazo, Dani. Un fuerte abrazo, resignación. Esas son ya, lamentablemente, los designios de la vida, ¿no?
1: Entonces, parte de la vida, ¿no?
0: Parte de la vida. Ya cuando nos toca y hay que afrontarlo de la mejor manera. Así es. Mi querido Dani, un fuerte abrazo.
3: Mi querido Dani, un fuerte abrazo.
0: Bien. A ver, bueno, por acá nos mandan material. Chequeémoslo antes de ir entrando ya con el contexto del programa de hoy. Veamos qué hay acá. Me parece que están en observación de algún tipo de fenómeno ovni. Por acá nos envían un videíto. Veamos qué dice.
2: En este momento vamos acá en el SIX y todos estamos asustados. Estamos viendo una nave extraterrestre. Estamos aquí con los compañeros. El día de hoy, casualmente me puse a mirar un rato el cielo y empezamos y vimos y captamos la nave extraterrestre. Este video le voy a pasar para que quede ahí. Todos los compañeros están viendo aquí. Vamos a hacer una entrevista a un amigo. Compañeros, estamos viendo una nave extraterrestre, ¿no es cierto?
4: Claro, sí.
2: Ahí están todos mis compañeros, están todos asombrados viendo el extraterrestre. Voy a pasarles una imagen que logramos captar con el celular. Acá. Déjeme ver, joven, usted pudo captarle la... Como pueden ver, ahí está. Ya le voy a decir que me pase. Es una nave triangular. Una triangular. Y tiene un aura alrededor de toda la nave. Como puede ver, captar usted. Le voy a pasar la foto, amigo ufólogo, que usted la analice.
5: La pena que si vos haces un triángulo y no te crees.
0: Miren ustedes, amigos. Increíble. Una nave triangular, dicen en el SIGSIG, ¿no? Veamos si nos envía la fotografía. Sería interesante, pues, para poder tratar de determinar a ciencia cierta de qué mismo se trata. En estos días, ¿no? En el SIGSIG, en plena luz del día, han visto una nave triangular con una extraña aura que tenía alrededor, dice.
1: Oiga, y es impresionante, Javi, que durante estas últimas semanas también el tema de los ovnis o la actividad ovni se ha incrementado, ¿no? Y lo que es más llamativo aún es que no son eventos que se presentan en la noche, sino ya a plena luz del día. Uh-huh. Antes se mencionaba, ¿no?, que solamente en la noche se podía ver ese tipo de eventos, pero ahora ya la situación ha cambiado de manera, un giro de 360 grados, diría yo.
3: Ahora habrá que ver lo que pasó el día de ayer de este eclipse lunar, ¿no? Uh-huh. Que en España se vio, no sé si vieron ustedes, pero qué espectacular.
1: Sí,
3: en la parte de Europa, cómo se vivió, cómo se sintió. Incluso hicieron hasta pantallas gigantes para que la gente vea. Qué hermoso. Aquí no pudimos lamentablemente ver nada, diría yo. Pero creo que se dio lo que les dije, ¿se acuerdan? No sé si vieron al grupo de Darkseid, que les mandé a ver si es real lo que va a pasar, y pasó.
1: Sí, la verdad.
3: Entonces
1: sí.
3: Hay muchas cosas realmente ciertas en las que uno cree y en las que no. Pero ayer
0: pasó. Y acá tengo una foto en primera persona, mire, mi suegro Galito Crespo justamente se encuentra en la madre patria este momento.
1: ¡Ah, caramba!
0: Y el hombre pudo presenciar, y justamente ayer nos mandaba, dice, miren familia, dice, el eclipse tomado por mí mismo, ahí está.
1: Impresionante, ¿no?
0: Vean ustedes, impresionante. Él justamente estuvo en España el día de ayer, me parece que, no sé si en Madrid o en Toledo, creo que nos decía, y pudo justamente hacer esta fotografía del eclipse. Oiga, muchos temas también paranormales se dan en torno a este tipo de fenómenos astronómicos, ¿no?
1: La verdad que sí, ¿no?
0: Dicen que son días ideales justamente para conjuros, brujerías y otro tipo de situaciones de esta índole.
1: Sí, ¿no? Y muchas personas, incluso los invitados, han mencionado que durante estos fenómenos naturales el ambiente es muy particular y muy importante para lo que usted dice, Javi, realizar este tipo de rituales, este tipo de sesiones, que muy rara vez se da debido a la coincidencia con estos fenómenos.
3: Sí, hay muchas cosas que pasan en estos temas. Y es algo, como usted dice también, querido Bolito, hasta el tema de satanismo, ¿no?
1: Sí.
3: Todo va siempre de la mano, va siempre junto, como que hacen coincidir, pero bueno, son son temas, creo que un poquito cogerles con pinzas porque no es así nomás.
1: Bueno,
3: y... un saludo para Juanse 7814 que dice: gran radio, la escucho todo el día.
0: Saludos, Juanse.
3: Y también para mi querido amigo Dayal Montesinos, que está conectado también y enganchado a la radio.
0: Ah,
3: un abrazo grande, mi querido gordo.
0: Perfecto, miren ustedes. Bueno, interesante, amigos. Estamos ya contactando justamente con el invitado esta noche. Mientras tanto, amigos, bueno, volviendo un poco a lo que se hablaba de esto del sismo en Colombia. Y respecto a las conspiraciones que se dan, existen ya incluso en la aplicación esta Flight Radar, que es para poder monitorear el tema del tráfico aéreo. Se pudo, no sé si vieron ese dato, se pudo presenciar que habían un sinnúmero de globos en teoría meteorológicos, ¿no? Sobrevolando Colombia y estas zonas de en donde suscitó esto del terremoto. Entonces, mucha gente se preguntaba: ¿por qué tanto globo meteorológico justamente previo, minutos previos al asunto del terremoto? ¿Qué dicen ustedes?
1: Es muy complejo, y yo voy un poco más allá, retomando las palabras incluso de nuestro buen amigo Jaime Rodríguez, ¿no? Que también ha profundizado o ha puntualizado sobre el proyecto HARP. ¿Qué situación en el ámbito administrativo y político le beneficiaría o no al país con esto? A ver, le dejo la pregunta a usted, Javi.
0: Bueno,
1: dígame.
0: ¿Qué le diré, mi querido abuelito? Bueno, no sé, ¿qué sería? Tal vez el tema del dinero que puede llegar por temas de donaciones y demás, ¿no? Movimientos, ayudas, ¿no? las ayudas, entre comillas, ¿no?
3: Claro.
1: Arqui.
3: Yo también pienso lo mismo, que como dice querido Javi, entre comillas.
1: La ojo ayuda con económica. Esto. El panorama político, ¿no?, tan colapsado que estaba por este cambio de mando de las autoridades del presidente electo en Colombia. Esta situación se da días después, horas después de la posesión, ¿no?
3: Sí, a los 3 días.
1: Así que ya comienzan también las teorías conspiranoicas en que esto beneficia mucho a la administración actual para tener más protagonismo y minimizar un poco
0: el impacto del cambio de mando.
1: Exactamente, que ya estaba queriendo realizar un poco de convulsión social por este choque de ideales, de posturas políticas, y que con esto, como que el ruido en ese ámbito ha disminuido de manera completa. Vean.
3: Gracias.
1: No digo que sea así, ¿no? Pero ya comienzan a circular, especialmente en la web, ese tipo de teorías.
0: Bueno, sí, y lo curioso de todo esto es que estos globos meteorológicos que les comentaba, compañeros, se asocian o están vinculados directamente a Estados Unidos.
1: ¡Ah, caramba!
0: Entonces, ¿qué mismo será? Vaya usted a saber, ¿no?
1: Podría
0: como siempre decimos, saque usted sus propias conclusiones.
1: El dueño de la gorra que usted tiene detrás no sería el que está por ahí como que enviando los globitos meteorológicos.
3: Qué linda
0: gorra. No sabemos.
3: Y vea la otra gorra que la tenemos también.
1: Impresionante.
0: Ya por acá. Ahí está. A toda la gente que nos están observando y a la gente que están ya en nuestro chat, a propósito, los que deseen estar en el chat de The Dark Side, nos pueden escribir al 0992-161225 y estaremos sorteando estas gorritas de Smart FM, o mejor dicho, no sorteando, regalando estas gorritas a la gente que más participe en el chat, quienes más aporten a la comunidad del miedo, ¿no? Así que
3: yo toda tengo esa gente... dos en mente, pero no sé si puedo decir al aire.
0: A ver, claro,
3: dígalo. Querido amigo, Juanfran.
0: El Juanfran, hay que darle una gorrita. Ya
3: creo que de cajón. Siempre y cuando se comprometió a pagarnos pizza, los chuzos, las hamburguesas, etcétera, ¿no?
0: No, claro.
3: Y creo que el otro también es para Carlita Pazmiño.
0: Carlita también.
1: Carlita también.
3: Ay, Charvita. Creo que ya tenemos ya tres argollas.
0: Ya
3: dirían,
0: están, ¿no?, entregadas las 2000 gorras que mandamos a fabricar.
3: Bueno, de envidia.
0: No, sí, interesante. Eso, queridos compañeros. Bueno, a ver, hagamos algo antes de iniciar ya con el programa de hoy. Hagamos una pequeñísima pausa comercial que tengo por acá preparada, estaremos volviendo ya con prácticamente el programa que tenemos preparado para esta noche, ¿sí?
1: Perfecto. Regresamos en un momento. Listo. No se desconecte.
0: Ya venimos, amigos.
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0: amigos, 20 con 43. ¿Qué está charlándose usted por ahí, Bolito?
1: Bueno, yo estoy aquí con un pequeño dilema.
0: Cuente usted, ¿qué fue primero, el huevo o la gallina?
1: Sí, sí, la verdad que sí.
2: Clase de educación.
1: Estoy
2: da usted, señor Raíz.
1: Estoy ahí aquí lidiando con uno de los señores Solá, que no le multen, dice. El señor está multado. ¿Qué?
0: ¿Y dónde está el señor?
1: ¿Cuál es? Está bajo siete llaves. Identifique el personaje.
0: Luego de las vacaciones está...
1: Está guardado el hombre.
0: Está retirado el permiso de venir a la radio.
1: Exacto, entonces. Está castigado.
2: Dice. ¿Puedo decir el nombre?
1: No lo diga.
0: Déjelo así. Uno de los Solás.
2: Bueno, ¿qué? Pero saludémosle a Juan Miguel. No.
1: Que ha estado de ojo alegre. Dice. No. Bueno, déjele quieta. No. Saludos a nuestro compañero Juan Miguel Chino Solá.
2: Y a Dieguito también. Un abrazo grande.
1: Querido Buck.
0: Bueno, a ver, miren por acá, Santiago nos dice: saludos amigos, excelente programa. Hay muchas teorías sobre los sismos, incluso que son proyectos, dice, de HAARP en Estados Unidos. Ahí está lo que decíamos justamente. Miren ustedes, ¿creen ustedes amigos que esto pueda ser posible? O sea, pensando ya con cabeza fría.
1: Bueno, insisto.
0: Ahora yo digo algo. A ver, antes de que continúe, Bolito, esto del proyecto HAARP suena, ¿qué será? Unos 15 años atrás, tal vez.
1: Claro, sí, Jaime, ¿no? Jaime Rodríguez ya lo venía hablando desde hace años atrás, que incluso es algo, un arma que beneficia a los intereses de un país nórdico, ¿no? Que como lo planteaba hace unos minutos atrás, no suena tan descabellado si el beneficiado es alguien o es un grupo de personas que están alineados ideológicamente a esa tendencia de poder darse, obviamente digo, cuidado, vayan a creer que estoy aseverando tal situación, pero una cosa lleva a la otra, ¿no? Si lo relacionamos también con estos globos meteorológicos, que usted lo mencionaba también, Javi, ¿quién dice que dentro de estos globos meteorológicos?
0: Bueno, pero eso no son especulaciones ni suposiciones, ¿no?
1: Pero ¿quién?
0: Existen muchos videos a lo largo de varias
1: pero
0: ciudades.
1: Pero ¿quién le niega que muestran disfrazados globos de pronto de cámaras de vigilancia?
2: No. Eso,
1: o de monitoreo eso, no, constante.
2: No, más bien, ahí yo lo que quiero decirte es que estos supuestos globos meteorológicos que aparecen antes de los sucesos son prácticamente como las antenas que están entre conectadas,
1: okay,
2: con lo que es HAARP, lo que está en Alaska. Entonces, eso es lo que emite y dice, listo, está el punto. Y efectivamente sucede.
0: Ahora, usted decía, Paul, que en su niñez, cuando tenía por ahí que seis años. Hubo una serie de temblores y terremotos. ¿De qué HAARP hablamos en esas épocas? ¿Y por qué ahora sí esta maquinaria, por decirlo de alguna manera, estaría provocando esto, ¿no?
2: Ya, ahí en cambio viene la parte de mitos y teorías del proyecto HAARP.
0: Ya conspiraciones,
2: ¿dónde,
0: ¿no?
2: Correcto. Uh-huh. ¿Dónde se desmiente y dice que es utilizado realmente para tema climático, para tema de lo que son la energía solar y todo eso? Ajá. O sea, vamos a los hechos y a los datos que tenemos ahora. Le estoy hablando que hace 41 años, que en mi infancia, 6 años, que saber qué es un proyecto HAARP, qué es un cambio atmosférico, todavía relacionando qué es un sismo, que se explicaba que es un movimiento telúrico. Me acuerdo clarito las palabras de mi papi, pues es un movimiento telúrico. Y después fui comprendiendo que las placas se mueven, claro, y que la energía, y a lo que absorbe energía, algún rato tiene que explotar y mandarla hacia arriba, ¿no es cierto? Eso lo hablo hace 41 años. Pero ahora, con todo esto de teorías conspirativas, de todo lo que se está pasando, o sea, realmente, el no creer, yo creo que estaríamos generando algo, el despertar de la gente para que se dé cuenta de lo que está realmente pasando. Uh-huh. Es por eso que muchas personas han desaparecido, les han quitado, les han cerrado redes sociales y absolutamente tantas cosas, solo por el hecho de hablar de estos temas. A nosotros nos deben estar escuchando. Eso no me cabe a mí duda.
0: Téngalo por seguro.
2: Déjalo por seguro.
0: Y no en la radio, sino a través de nuestros teléfonos celulares.
2: Claro, sí, señor. Claro. A través de esto, no por la radio.
0: Exactamente.
2: Ya se van a enterar, van a concatenar, van a saber que estamos aquí.
0: Y así. Mañana fuera del aire,
2: Smart. Mañana cerrado, Smart.
1: No diga eso, señor. ¿Qué le pasa?
0: Bueno, no. Interesante. A ver, por acá saludos para nuestro amigo Danilo Lituma. Dice, saludos cordiales. Interesante el tema de hoy. Así es. Bueno, estamos esperando Acabo de recibir un mensaje de nuestro invitado que teníamos planteado para el día de hoy. Nos dice que ha tenido que hacer un viaje de urgencia y que está justamente en una zona con poca conectividad.
1: Okay.
0: ¿No? Entonces está tratando de ver si logra conseguir mejor señal para, por supuesto, poder hacer el contacto de la mejor manera. Mientras tanto, pues ya nos metimos a hablar de esto de los terremotos y de las conspiraciones acerca de que este tipo de eventos podrían estar siendo causados por ¿quiénes
2: hombre,
0: diríamos?
2: El hombre, por el hombre.
0: Por el así mismo
2: es,
0: hombre.
2: Así es.
0: O cree usted que sea por seres que están más allá del poder del hombre como
1: hay
0: tal?
1: Un video que es cortito, dura un minuto más o menos, Javi, que lo compartí. A nuestras redes.
0: Lo tenemos por acá.
1: Para entrar en contexto, lo podemos pasar. Para que las demás personas que de pronto no conocen el contexto del proyecto HARP tengan una idea y puedan analizar y acompañarnos esta noche con un mayor conocimiento de causa sobre lo que significa el proyecto HARP.
0: Listo, ruede el video entonces, vamos, mi querido Bolito.
3: Dicen que los desastres naturales no siempre son naturales. Y que existe una máquina secreta capaz de crear tormentas, terremotos y hasta manipular tu mente. Se llama HARP, un proyecto militar en Alaska con antenas gigantes que, según la versión oficial, estudia la ionosfera. Pero muchos creen que es una tapadera. Las teorías aseguran que esas antenas envían ondas capaces de manipular el clima, provocar sequías donde hay abundancia, inundaciones en lugares estratégicos y huracanes dirigidos como armas invisibles. Otros afirman que su poder va más allá, que puede alterar las frecuencias cerebrales humanas para controlar emociones, pensamientos y comportamientos masivos. No hay pruebas oficiales, pero cada vez que ocurre un desastre extraño, el nombre de HARP vuelve a salir a la luz. ¿Es HARP la máquina más peligrosa del planeta, diseñada para controlar la naturaleza y a las personas? 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
1: Muy bien.
0: Bueno, esa parte ya no nos
1: interesa. Bueno, lo último no nos interesaba mucho, pero el contexto como tal es muy importante, ¿no? Una máquina que sirve para controlar esos fenómenos y, por qué no decirlo, manipular de cierta manera y a conveniencia del que está detrás de todo esto, del que aplasta el botón de esta máquina, de darse, ¿no? De existir, digo yo, como se lo ha dicho Arqui, ver para creer o que tengan las pruebas necesarias para poder confirmar esto, pero no será tan descabellado.
2: Es que, o sea, vamos al hecho de que al tener todo un conjunto de antenas en un mismo, o en una misma dirección, hablemos así, y emitir ondas de radio capaces de formar un leve temporal o una llovizna o un calentamiento, porque eso funcionó así. Uh-huh. Esto pasó de las fuerzas aéreas de los Estados Unidos a la universidad. Y esta universidad es la Universidad Civil, que pasó en el 2015, si no estoy mal, en donde hicieron prácticas en ciertos lugares para ver cómo se calentaba, para ver si hacían llover o para ver si hacían esos movimientos mismo con el viento, ¿no? Que ahora son los terremotos.
1: Así es.
2: Que son los huracanes, que son un sinnúmero de los catástrofes súper, súper, digamos, ¿cómo complejos. Diría la palabra? Complejos. En el tema de coger y hacer eso en cualquier parte donde ellos quieran. En Ciudad no es solamente en una cierta parte para estudio de la ionosfera, como tal, como dice el video. Sino ya estamos hablando que donde yo quiero, como dice usted, Bolito, aplasto un botón y se acabó esa ciudad. O se acabó ese país, o simplemente
0: oiga, mandé. Pero a ver, hoy en día Estados Unidos tiene muchos enemigos, sobre todo en el Medio Oriente, ¿no? Entonces, ¿por qué no provocan un terremoto y listo?
1: Ahora, sabe con quién se mete. Exacto, no fuera muy evidente, digo yo.
2: Correcto, ¿sabe con quién?
1: No sé. Si usted tiene un arma de destrucción masiva,

0: te llamo, si ya no aparezco, algo
1: me llevó la CIA.
0: Algo me pasó, ¿no? Y es en verdad, con la familia de él es muy preocupada porque dicen, oye, o sea, ya basta. Ya,
1: mire lo que nos dice por acá Santiago, que estaba comentando. Dice, la ciencia de Estados Unidos con los vínculos con inteligencias extraterrestres pueden desarrollar tecnología desconocida para el común de la gente. Ahí está lo que yo les decía justamente. ¿Será que esto está tiene que ver directamente con seres humanos o con inteligencias que van más allá, ¿no? Desconocidas para el común de la gente. Saludos al arquitecto, dice, yo era compañero de Daniel, el hermano en la Honorato.
0: Ah, carajo, ¿quién es?
2: Masatama.
1: Daniel nada más. No, Daniel.
2: Masatama, que también dice, ¿no? Yo era saludos
1: de Ah, nos está mandando al chat interno.
2: Vea, Shalvita dice, amigos, en los años 80, cuando el arquitecto y yo éramos niños, vea eso. No, Shalvita. En la época de los temblores. No,
1: perdóneme, eso es de los 70.
2: Sí. No. De los temblores también se dio esta famosa noche que toda Cuenca salió en madrugada a los patios, la noche de los giles.
0: Así es. Claro. No es la noche de los giles, mi querido bolito. En ese tiempo, usted, ¿cómo va a saber o cómo va a hacer gil a la gente con tanto movimiento? Shalvita, claro, okay. Él es un poquito mayor a mí. Técnico salesiano.
2: Todo el mundo es mayor a usted.
0: Sí, señor. Usted también está a mi lado, pero tal, no sé qué hace. Entonces.
1: Shalva mayor a usted, ¿no?
0: Ah, sí. Shalvita es mayor a mí. Shalvita es mayor a mí.
1: Disculpe,
0: ya, entonces. Ya va a responder a Shalvita.
2: Ya está como el que 47, sabemos nomás. Shalva. Según él sigue teniendo 15. Ya está con el Bleris, el flor, señor, de piel, pero. No, es
0: 3 de agosto del 79, saque sus cuentas.
1: Está bien.
0: Entonces, no, como les digo, o sea, fue tan impresionante porque toda la gente empezó a salir a dormirse en las calles. Ese tiempo, ¿qué es sleeping? Cobija. Al piso con la estera, la famosa estera, claro, que se ponía abajo el colchón.
2: Y que ya no hay tampoco.
0: Sí, ya no, han dejado
2: de hacer. Antes se ponía la estera debajo del colchón.
0: Rotary, claro. Yo no he visto ni las rotas, claro, no, era no para proteger el colchón.
2: Hecho de carrizo seco,
0: claro, si no, algo así. Claro. Algo así. No, y era chévere, porque yo me acuerdo, por eso digo que para mí fue algo tan chévere, porque era reunir toda la gente en el patio. Uno como niño jugaba, pero mientras los adultos se daban las vueltas, pasaban, entraban con las radios a pilas, me acuerdo, mi papá. Entonces, completamente preocupado. Entonces, Shalvita también estuvo en esa época allí. Y es bueno recordar. ¿Por qué? Porque de ahí sacamos las experiencias también a la final. Entonces, eso le va quedando a uno en la cabeza. ¿Cómo hacer las cosas? ¿Qué hacer? Y poder, ¿cómo protegerse?
2: Yo le pregunto a usted. Ojo, y es muy importante comparar las épocas, arquitecto. Hoy en día, usted, de darse esta situación, ¿podría dormir tranquilo con su familia de pronto que salen al patio después de un movimiento telúrico de gran magnitud?
0: Yo sí.
2: ¿Usted sí?
0: Sí, duermo. Yo sí. O sea, sé qué pasa, pero completamente no voy a estar tranquilo. Pero si sé que pasó esto, voy a tener que salir, estar en la carpa, a ver qué pasa. Y como digo yo siempre, escuchar a las autoridades para ver cómo vamos.
1: A ver. El micrófono, ahí está. A ver, tenemos un contacto. Nuestro amigo Wilson Pizarro, como siempre, quiere participar.
2: Muy bien.
1: Buenas noches, mi querido Wilson. Bienvenido una semana más acá a la programación. ¿Cómo estás?
3: ¿Cómo les va, mis estimados amigos? Muy buenas noches.
2: Wilson, buenas noches, bienvenido.
3: Un gusto saludarlos y qué genial programa, porque uno se habla de diversas cuestiones, de misterios, de terremotos, de fantasmas, de lo paranormal y de tantas cosas ahora, pero. Yo quería contar algo, es que hay chance.
1: Claro, dele mi querido Wilson, con gusto.
3: Mire, en cuestión esta de los terremotos, quizás ahora puede ser algo manipulado, pero no sé si ustedes recuerdan cuando eran niños, en este caso, en mi caso, yo recuerdo que mis abuelos decían, cuando había algún temblor pequeño, ellos solían decir, ya va a cambiar el clima.
1: Claro.
3: Y eso sucedía, y en verdad al siguiente día ya el clima cambiaba. Pero también recordando quizás un poquito y de historia, fíjense ustedes que el 5 de agosto, me parece que fue de 1950 o 49, el terremoto que hubo en Ambato, que fue de 7.6, estamos hablando de 1949.
1: Claro, en donde desapareció prácticamente la ciudad de Pelileo, ¿no?
3: Y más todavía el terremoto súper fuerte que fue, que me acuerdo que mis abuelos me contaban, porque ellos tienen una biblioteca muy grande y era chévere poder saber todo lo que ellos tenían. En 1797 hubo un terremoto que destruyó casi todo Riobamba y toda la

0: parte centro de Ecuador, que fue de 8.3 el sismo. Imagínense lo que es de 8.3 y que duró de 3 a 4 minutos.
1: Claro.
0: Entonces, quizás pensando un poquito más, yo creo que en aquella época eso no se podía manipular. Pero quizás ahora con la ciencia y la tecnología que nunca se detiene y ni se va a detener, puede ser que haya ahora una especie de manipulación, ¿no es cierto? Y tengamos quizás a quien culpar, como decía hace un rato el panelista, ¿por qué no hace un terremoto en algún lugar de algún país que les caiga mal, como por ejemplo Irán o cosas así, ¿no es cierto? Son unas dudas que se quedan ahí en el ambiente.
1: Mi estimado Wilson,
0: pero bueno, todo caso, creo que debemos,
1: a criterio tuyo,
0: creo que debemos tener algo un poquito más a mente. No sé, tal vez ahora la cuestión esta de la manipulación es, creo que sí pudiera existir.
1: A eso iba Wilson, quería consultarte. A criterio tuyo, ¿tú crees posible que hoy en día la tecnología pueda manipular a la naturaleza?
0: De hoy en día sí, yo pienso que sí. Incluso si nos damos cuenta, nuestros propios gobiernos hacen que existan guerras o cosas así para que haya una especie de cortina de humo. Fíjese lo que pasó en el... Perdón que cambiamos un poquito de tema, pero en la guerra del Cenepa. Uh-huh. ¿Se acuerdan que Fujimori estaba mal? Y ellos crean la guerra, el Perú crea la guerra y mata cuantas personas les dio la gana con tal de que él sea un héroe en Perú. Entonces la gente o nuestros gobiernos lastimosamente hacen este tipo de cortina de humo cuando quieren hacer alguna cosa mala dentro del Estado. Pero ahora en verdad no se han escuchado los terremotos tan fuertes y tan seguidos como habían antes del siglo. Ahora sí uno se puede explicarse que es manipulado, porque es como que fuera así el lado. Bueno, ahora le toca a Venezuela, de aquí le toca a Colombia. ¿Por qué razón? Muy bueno, estuvo Venezuela, ¿no? Despistemos, hagamos el terremoto un poquito más abajo en Colombia. Por cuestión del petróleo, ustedes saben que el petróleo es el oro negro en el cual están disputándose. Entonces la cortina de humo, y yo entiendo, como hubo un terremoto en Venezuela, hagamos que sea el terremoto acá en Colombia para que la gente piense y crea que esto es una cuestión natural.
2: Sí, no, muy, muy valedero el criterio de tu amigo Wilson, compañeros. ¿No? Henry Lozano nos dice también, solo con la IA nos podemos imaginar la capacidad de control del ser humano. Recordemos que somos energía. Medardo Guillén también comenta, importantísimo esto también para Wilson que nos está acompañando durante esta noche. Dice, buenas noches, como siempre temas muy interesantes. La teoría del HARP, al igual que la teoría que tuvo, no recuerdo el nombre de la señora, que todo es manejado artificialmente, pero hablar de las conspiraciones como proyecciones lunares, la radiación del sol, el control de los fenómenos naturales. Igual, dice por acá José Samaniego, las élites siempre lo han querido manipular el clima. Empezaron con aquellos tiempos, cuando yo era niño, trayendo plantas y regalando a la gente del campo plantas que no eran nativas de ese país. Hoy en día tenemos esas plantas en los campos que generan demasiada sequía a la tierra y ya no se les puede controlar. Así empezaron a manipular nuestro clima las élites. Vea lo que nos comparte José Samaniego. Y finalmente Medardo Guillén. Buenas noches, como siempre. Temas muy interesantes. Bueno, eso ya lo leí hace unos minutos. Creo que lo replicó el tema. ¿Qué tal ese tipo de planteamientos que no suenan tan descabellados, digo yo, compañeros?
3: No. Viéndolos de ese lado, sí. Por acá también nos decían, me parecía algo muy interesante, vean ustedes, un poco más técnico incluso este criterio que nos dicen por acá. El núcleo de la Tierra se puede alterar por una interacción magnética que podría generar el movimiento de las placas y por ende un sismo. Ahí está. Si las naves pueden viajar a otras galaxias o dimensiones, manipular la gravedad o en este caso la naturaleza no sería un problema.
2: Así es. Ahora, puntualicemos el último evento telúrico de gran magnitud que se dio en el Ecuador, que fue en el año del 2016. Uh-huh. ocurrido un sábado 16 de abril a las 18 horas con 58 minutos hora local, con una magnitud de 7.8. Estoy hablando del terremoto en Manabí. El epicentro se localizó en Pedernales y Cojimíes. Vea esto. El sismo dejó 673 fallecidos y 6.000 heridos, con millonarias pérdidas materiales.
1: Oiga, y fue impresionante, y ahí yo le cuento algo, les cuento algo, amigos. Nosotros estuvimos por allá, en Puerto Viejo. Yo estuve aquí en Cuenca, pero nos trasladamos, digo, porque se hizo una radio maratón en esa época. Justamente mi suegro Galito Crespo, el presidente ejecutivo de Mágica FM, era el presidente de AER, Núcleo de la SUAI, ¿no? De la Asociación Ecuatoriana de Radiodifusión. Entonces hicieron una radio maratón acá en Cuenca, me acuerdo, de la mano de Marcelo Ferrari, no sé si lo ubica mi querido Paul. Sí, en esas épocas él era gerente del Hotel Oro Verde también, ¿no? Entonces se hizo una radio maratón en donde se recaudó un tráiler entero de ¿cómo sería? De víveres y demás, y lo llevamos a entregar.
4: Ustedes
1: nosotros
4: hicieron él después.
1: Sí. Nosotros, por eso le digo, el 20 de abril aproximadamente.
4: Nosotros, cambio, con mi esposa y mi hija en ese tiempo, uh-huh, estuvimos ahí de vacaciones.
1: Ah, ustedes estaban allá.
4: Y regresamos.
1: ¿Usted estuvo ahí en el terremoto?
4: No. Y nosotros, a los tres días contados que estuvimos ahí, empieza el terremoto. Y nos quedamos tan impactados porque fue algo tan de no imaginar, el ver una chévere catedra, unas lindas casas, uh-huh, destruidas y todo al suelo. O sea, cosa que mi hija dijo: papi, ¿qué pasó si nosotros estuvimos ahí? Déjeme ver la naturaleza. Puentes, casas,
1: todo se fue al piso.
4: Toda la gente de lo que vive del día a día, no, es algo.
2: Oiga, y del terremoto de Manabí, 10 años, 3 meses después, no se ha recuperado completamente. Los últimos reportajes que han hecho de la zona.
1: Ese es otro tema. No,
4: ese tema es del que usted tiene que discutir con los hermanos.
1: Oiga, bueno, le decía, a ver, estuvimos nosotros por ahí, no recuerdo si fue el 20, pero días después del tema del terremoto, entregando los víveres. Oiga, y no se imagina, estuvimos nosotros en la ciudad de Puerto Viejo y sectores ahí aledaños, las zonas rurales de Puerto Viejo y demás, pero no se imagina lo impresionante que fue ver prácticamente la zona cero ahí en Puerto Viejo, ¿no? Era increíble, y sobre todo, bueno, también el calor en esa época, porque era un calor fuerte. Pero lo que más me llamó la atención a mí era el olor que se daba ya por, obviamente, las víctimas fatales que se encontraban todavía debajo de los escombros, ¿no? Una de las experiencias más impresionantes que he podido tener en mi vida, ver justamente cuál era el ambiente ahí en esta zona del terremoto que se dio acá en Ecuador en ese fatídico 16 de abril.
2: Y Javi, se regresa al inicio, ¿no?, de lo que se planteaba en el programa. ¿Cuántos de nosotros estamos preparados para afrontar un fenómeno natural de este tipo de características? Yo creo que aún no somos conscientes, salvo tiene que pasar en países vecinos como Colombia, Venezuela, para tener un poco de conciencia. Y ni aún así la gente creo que está preparada para afrontar este tipo de situaciones.
4: Incluso cuando pasó este tipo de cosas, había gente que se inscribía, no sé si se acuerda, Javi, para ir a dar una mano, uh-huh, ir a ayudar y todo eso, en el cual con mi esposa nos inscribimos. Pero digo, tuvo la suerte un primo mío de estar allá, la suerte, podría ayudar, pero por otra parte, todo lo que vio, lo que vivió y lo que sintió,
2: le afectó.
4: No, es algo indescriptible. Desmembramientos de los cuerpos, la sangre,
2: terrible.
4: Que gente por aquí, sacar gente de los escombros, porque las 72 horas, las primeras 72
1: eso
4: horas,
1: eso es clave,
4: son lo clave para esto. Pero lamentablemente, como usted dice, Bolito, que es tela para acostarse, otra situación, tema de los gobiernos y todo lo que pasó allá, fue tan crudo la situación que realmente, si me pongo los zapatos de mi primo y digo, ¿qué pasa si hubiera ido allá? ¿Hubiera tenido yo la capacidad para coger un cuerpo y unir las piezas y saber de quién pertenece? Creo que hubiera sido
2: algo espeluznante.
4: No, qué feo. Pobre gente, realmente lo que pasó, lo que vivió y todo lo que sintieron allá.
1: Mire lo que nos dice por acá uno de los amigos en nuestro chat del terror, ¿no? Buenas noches, dice: tengo otra teoría sobre el terremoto del 2016 en Manabí, para los que no lo recuerdan. José Yaguana, el mayor contactado de Ecuador, incluso dicho por Jaime Rodríguez en algunos videos que en YouTube están con la explicación, donde que le contactan, le dan unos puntos formando un triángulo y en donde le dicen que en esos puntos va a suceder una catástrofe. Vean ustedes.
2: Sí, ¿no? Ahora, insisto, si tratamos de hilar fino, no se puede descartar o se puede aseverar que las teorías conspirativas frente a este tipo de fenómenos tienen una razón política, económica.
4: Siempre hay algo detrás, entre, por eso dijimos entre comillas, la ayuda. Siempre hay algo, el por qué voy a ayudar, el por qué tengo que hacer eso. No es porque, como esta vida, nada es gratis, mi señor. Mi señor Javi, todo aquí tiene un precio.
2: Así es.
4: Entonces, si hago daño y ayudo, soy el salvador. Estoy ayudando de veras.
2: Cambio de villano a héroe.
4: Así es.
2: Ve lo que dice Henry Lozano. La ralentización de en la rotación de la Tierra por la construcción de la hidroeléctrica Tres Gargantas en China no es de asombrarse lo que está sucediendo actualmente. Ahora, si lo que está pasando hoy en día es producto, también es una teoría valedera, ¿no? Por la intervención del hombre en diferente tipo de construcciones o el nivel de contaminación, digo yo, no sería de extrañarse también que lo que estamos viviendo hoy en día es consecuencia de la mala cabeza de la sociedad, de la mala cabeza del hombre en atentar contra la hablemos así, la estabilidad ambiental del planeta Tierra. ¿Quién dice que no?
1: Mira lo que nos dicen por acá, mi querido Arqui, y aquí sí es tema, materia para usted. Dice, las construcciones acá en Cuenca no se regularizan. Un sismo de esos no quedan más que unos 2 o 3 edificios en Cuenca. ¿Cómo está ese tema acá?
4: No sé en qué tema dice no se regulariza.
1: La regularización, me imagino, sí, en torno a la
4: tema
1: construcción.
4: Control urbano antisísmica. Del municipio como tal, exigen los estudios primero de suelos.
1: Ya.
4: Dependiendo de dónde es la zona. Si no, le mandan un geotécnico. Y de ahí viene ya la parte de lo que es la estructura.
1: O sea, si existe una construcción, digamos que a conciencia, en torno al tema antisísmico.
4: Es que un constructor no se puede jugar las vidas de nadie.
2: O sea, pero aquí sí hay. Pero ahí le pregunto a usted, muchas zonas que eran antes de viviendas, hoy en día se han vuelto comerciales con grandes edificaciones. Le pongo como ejemplo las Puertas del Sol, que alrededor de estas magnas edificaciones de arquitecto aún hay viviendas pequeñas. Perfecto. De darse un sismo y Dios no quiera, digo yo,
1: se cae un edificio.
2: Estos edificios se van encima de una casa, o sea, fulmina aquí, a los habitantes.
4: Aquí lo que se puede destruir son las paredes, porque las paredes, recordemos que son el cierre, ajá, de la estructura, más no la estructura como,
1: claro,
4: tal.
1: No son, salvo, las que aguantan el peso, digamos.
4: Las casas,
1: ¿no?,
4: antiguas que son de mi papá, que son de 80 centímetros, paredes de adobe, que son autosoportantes, como dice la palabra.
2: Okay.
4: Que no sé, que más, solo van a trizarse, pero no van a caerse. Los edificios de ahora, no sé quién hace la pregunta al señor Javi, pero es interesante, ¿no? Aquí viene la parte constructiva. Aquí es quién diseña y quién aplica los mismos planos. Y eso sí controlan.
1: Ahora, eso le iba a decir, Paul. Yo en papeles puedo decir maravillas.
2: Exacto.
1: Pero el momento de la construcción, ¿se ejecuta como tal?
4: Hay, sí hay gente que va a verificar como tal. Ah. Porque donde usted no cumplió y no pasó, como digo yo, se está jugando la vida. Uh-huh. Y a la final se juega también quién firma el plano. Quién autoriza el plano.
1: Ya.
4: No. O sea, por eso digo, o sea, sí hay. Y si realmente quieren fiscalizar una obra o quieren comprar algo, pues hay gente como uno, hay gente más calificada todavía, que son los peritos, que pueden llevarlos a las distintas obras y decir, listo, a ver, muéstrame el tipo de material que se está haciendo. Uh-huh. Y por lo general, yo soy, en ese aspecto, digo, me gusta ser meticuloso. ¿Cómo se probó el diseño estructural? Le llamo al ingeniero estructural, vamos, listo, a obra, a ver. Entonces, me tiene que tener todo el material que me diseñó a lo que tiene que proyectar ahí y construir a la vez.
1: ¿Y esto desde qué año aproximadamente se regula o se controla acá en Cuenca?
4: Yo creo que eso estamos haciendo desde que empezó la norma INE. Le diría mal el año, mi querido Chicho, pero cuando ya empezaron ya el tema del acero antisísmico.
2: Pero eso no me responde usted, Arqui, no me termina de responder a su visión, obviamente, porque usted no elabora en estos estamentos administrativos. Pero es lógico que en una zona que ahora es comercial, donde existen grandes infraestructuras, existan casas alrededor con el tema de
4: es que, mi querido Bolito, vamos al hecho de que se hacen los estudios para dar las alturas. Vamos al hecho de que se planificó la zona para decir es apta o no para dar ese tipo de cosas. Por ejemplo, acá hay un sector al norte, no quiero decir en dónde exactamente, bueno, para no alarmar a la gente, que viene el tema de deslizamientos. Entonces, el municipio no le va a otorgar nunca un permiso de construcción. Entonces, todas las construcciones en esa zona son ilegales. El municipio dice, listo, construyó ilegal, pague la multa, todo, pero eso ya es a cuenta suya. Si se cae o lo que sea,
1: bien, nosotros realmente,
4: o sea, ¿no? No tenemos responsabilidad alguna, es bajo su responsabilidad. A pesar de que se le dijo no, a pesar de que se le multó, porque hay gente de todo. La gente que cumple y la gente que no cumple. Tengo de todo.
1: Okay.
4: Sí, y me ha tocado de todo, me ha tocado solucionar. Medias muchas veces, pero la mayoría de veces cuando no se tiene un estudio geológico, un estudio de suelo como tal, y meterse a dirigir la casa sin unos planos que estén propiamente elaborados por un ingeniero mecánico de suelos y un ingeniero estructural, es mejor decir gracias y hasta aquí.
2: Oigan, y algo también que no estamos analizando es el tema del uso del suelo. A ver.
1: Aquí está justo lo que dice Shalvita en el chat, Bolito. El problema es el problema en las viviendas y construcciones es en sitios no aptos.
4: Correcto.
1: Ahí está. Pero lastimosamente hay un montón de problemas que la gente dice, ya simplemente construyo y después pago la multa.
4: Correcto, construyo nomás y pago la multa.
1: Entonces, ahí está.
2: Ahora, en el tema de uso del suelo, ejemplo, el parque industrial. La ciudad ha crecido tanto que el parque industrial ya no se encuentra a las afueras de la ciudad.
4: El parque industrial ya hace tiempo tiene que emigrar de ahí y se les mandó a,
2: pero
4: a la,
2: no
4: a
2: se
4: la
2: paz, va.
4: Que es la zona franca.
1: Chaoyayacu, ¿no?
4: Sí, a Chaoyayacu se les mandó, pero, o sea, ¿usted cómo puede obligar a alguien a salir de su casa, Bolito?
2: Pero yo le digo en el tema de evitar este tipo de situaciones. Póngase en un momento telúrico o, Dios no quiera, un accidente que caiga en esa zona, un avión. Vuela medio cuenca.
4: Hace años ya pasó, pues. Se fue el avión contra la llantera, si no está mal.
1: La avioneta,
4: cayó,
1: claro.
4: La que iba al oriente. Claro, ya cayó la avioneta.
2: Vea.
4: O sea, como les digo, la ciudad fue creciendo a medida de cómo se fue dando los espacios. La unidad, en este caso, control urbano como ente, son quienes, a través de planificación, abuelos de catastros, quienes dicen sí o no se puede hacer eso de acuerdo a los estudios. Hay como construir tantos pisos, hay como construir ciertas cosas. Por ejemplo, casas, edificios, locales comerciales, una tienda, o etcétera, para lo que usted quiera. Pero siempre está el ente regulador, que es control urbano. Pero si usted no hace caso de eso, no hace caso a un profesional, simplemente como la gente es crédula, ahí está mi maestro, él sabe todo. Muy bien, dele a su maestro, construye. Si se le cae, luego no esté reclamando.
2: Terrible,
4: a eso siempre voy. Eso creo que es el pan de cada día, de cada arquitecto. Y a mí siempre... mi mujer se molesta conmigo porque cuando me llaman, está recomendado de alguna persona, digamos, me dio el señor Javi Espinosa su número, sabe que alguien necesita esto, claro, vamos. Pero ya por teléfono le digo, o sea, si me lleva a esa zona, a pesar de que le diga no, porque me dijeron esto, esto, esto y esto, y les digo no, y aún así me llevan, o sea, me pagan igual para decirles que no. O sea, la gente ya es, a veces ya, no hace.
2: Y la gente también está construyendo en varias fallas geológicas que hay en la ciudad, ¿no?
4: Sí, yo sí. Y no por defender al municipio. Como usted dice, hacen en
2: fallas geológicas.
4: Pero es mi terrenito, es lo único que tengo. Sí, pero está exponiendo su vida.
1: Claro.
4: Si le dicen que no, usted construye, ya no es culpa. Luego no vaya y reclame. A eso voy siempre.
2: Es complejo.
4: Pero, y ahí es más bien es decirle, ¿sabe qué? Muchísimas gracias. Aquí yo no puedo estar. No puedo comprometer primero su vida y después mi profesión.
2: No sé. Bolívar Cantos Galvez dice, Arqui, ¿coincide estos movimientos telúricos con lo que apagaron el colisionador de hadrones? Sería una de las muchas teorías conspirativas. China también está realizando uno de estos colisionadores enormes, gigantescos, que lo plantean, si no estoy mal, activar el próximo año o en 2 años. Así que vea ese tipo de situaciones que, si nos ponemos a pensar, tampoco están fuera de las teorías conspirativas, ¿no?
4: Si ves, Javi, perdón, Bolito, si nos puede pasar la imagen de que nos manda Generación de Hierro al grupo de Darkside, ahí tenemos el famoso triángulo geográfico, ¿no? Conectado de la parte de Nueva York, España y Chile.
2: Gracias a la gente que cada vez más se suma al grupo.
4: A la de comunidad.
2: Sí, a la comunidad del terror, como lo hemos calificado en varias ocasiones, como les mencionamos con todo el cariño, que nos comparte esta información, que genere este debate, que genere este diálogo, que es muy enriquecedor, digo yo, ¿no? Porque relativamente incluso nos ayuda a reflexionar.
1: ¿Y cómo ingresar a la comunidad del terror en WhatsApp? Ahí está el número en pantalla, a la gente que nos está observando y a la gente que nos escucha por 94.1. Escríbanos al 0992 16 12 25 y les estaremos ingresando a la comunidad del terror en WhatsApp, ¿no?
2: De regalo una foto del Arqui.
1: De regalo una foto del Arqui.
4: Y del doctor Salah.
1: En donde, estamos continuamente compartiendo información, material y interactuando con toda la gente que nos escucha.

0: ¿no? Ya estamos con casi una media centena de miembros ahí en el chat de oficial de la comunidad del terror.
1: Por ahí empezó también ya nuestro.
2: Usted también está invitada, no se preocupe.
1: Quédese quieta.
2: Sí, sí,
1: quédese. Usted es parte de la comunidad.
0: A ver, permítame, ahora sí, vamos a ver la imagen justamente que nos decía mi querido Arqui en torno a lo que nos dice nuestro amigo. ¿Qué es lo que plantea? Dice que en torno a esto se realiza una triangulación, ¿no?, que se había anunciado ya entre las ciudades de Nueva York, el país europeo de España y Chile. En el centro de ese triángulo quedando justamente Colombia y Venezuela como el sitio de los próximos grandes terremotos. Ahí está. ¿Creen ustedes
2: justo
0: en esto? ¿Creen en esta conspiración, amigos? ¿Qué dicen ustedes?
1: Pero eso les digo yo. Ahí falta Japón. Primero fue Venezuela.
0: Oiga,
2: pero bueno, Japón vive temblando.
0: Eso le iba a decir.
1: Sí, pero...
0: Pero a ver, yo tengo una aplicación, amigos, donde sigo siempre el tema de sismos. Todo el mundo tiembla todos los días.
2: Exacto.
0: Con sismos de 4, 5 grados, 5.5 incluso.
2: Juan Miguel tiembla hasta por si acaso. Entonces, no vamos a decir que...
0: Entonces, por eso le digo, yo esta noche estoy escéptico en torno a esto de que este tipo de eventos puedan ser causados. No lo sé.
2: Ahora, el tema, insisto yo, coincidencias, vea la situación política de Venezuela, pasó el terremoto, como que también bajaron un poco las aguas, vea esa situación crítica, política que estaba atravesando Colombia, pasó esto y se dejó a un lado, y es obvio, no estoy diciendo que está mal, pero como que esos tiempos son muy coincidentes y llaman mucho la atención.
1: Así es, sí, sí.
0: ¿Qué le diré, amigos? Bueno, a ver, ¿qué más tenemos por acá? Mi querido Arqui, usted nos había enviado un video del eclipse, ¿no?
1: Sí.
0: Vamos a revisarlo,
1: Dayal Montesinos nos mandó el...
0: Nos pasaron por acá. Permítame, voy a
2: preparar... Pero es el video bueno.
0: Él
2: le rehusó porque estaban mandando otros eclipses por ahí.
1: Por eso pregunté.
2: ¿Otros eclipses ahí? Creo que le han enviado a Dieguito Solá y Diego le reenvió a usted.
1: No.
0: A ver, vamos a ver qué se ve por acá.
2: Vea, señor.
0: No tiene audio, ¿no? No. Ahí está. Bueno. Ah, mire usted. ¿Esto es en dónde? ¿En España?
2: Arqui.
1: Sí, es en España.
0: Es en España. España.
1: Es impresionante el video.
0: Sí, bueno, ahí todavía no se observa mayor. Por ahí está pasando, como que ya... Ahí está, mire usted. Ahí sí.
2: ¿Qué tal fenómeno?
1: Oscuridad total en España.
0: Oscuridad total. Miren ustedes, amigos, impresionante ver eso.
1: El anillo.
2: Qué espectáculo más hermoso, lo diría yo, lo podría calificar.
0: Impresionante. La gente que nos sigue por radio este momento, bueno, pueden verlo luego
1: en YouTube
0: o en Facebook. Así es, imágenes impresionantes del eclipse, ¿no? Oiga, yo digo, imagínese usted... 3.000 años atrás, la gente viendo esto. Creían que era ya el fin del mundo, pues, ¿no?
1: Claro, ahí es cuando iba la época de las matanzas.
2: En algunas culturas no. Lo asociaban mucho con la decisión de los dioses, e incluso de ahí parte la información en glifos y jeroglíficos también sobre sus eventos, ¿no? Uh-huh. De seres celestiales que hoy en día se los plantea. Increíble. Como los antiguos astronautas, ¿no? Yep. Que eran los causantes de este tipo de fenómenos. Ojo con eso.
0: Increíble, increíble. Veía por ahí la película esta de Apocalipto. En donde justamente en un eclipse...
1: pasa y paran la matanza.
0: Exactamente.
1: Dice como que los dioses están contentos. Ajá. Porque están saciados de sangre.
2: Exacto.
1: Eso fue. No, pues es impresionante esa película.
0: Increíble,
1: muy buena.
0: Increíble, sí. Bueno, eso, amigos, en torno a lo que hemos planteado para esta noche. Bueno, pedirle mil disculpas a nuestra audiencia. Como les decía hace un momento, tuvimos un problema, ¿no?, con el invitado. Nos comentó de que tuvo que realizar un viaje de última hora y de momento está en una zona, me parece que de poca cobertura o de nula cobertura. Entonces todavía no podemos establecer un contacto. Estamos a la expectativa, ojalá lo logremos realizar hasta las 10 de la noche que está planificado en nuestro espacio. De lo contrario, pues lo estaremos reagendando. Pero siempre van a haber temas a tratar acá en nuestra programación.
2: Pero vea, Javi, el termómetro también nos sirve para poder obtener la respuesta del público. Ajá. Si bien No pudimos dialogar con el invitado en esta noche, pero el tema que estamos abordando durante esta jornada no deja a un lado el interés de nuestra comunidad. Y ojo, es un debate, como lo decía hace un momento, muy enriquecedor, muy positivo para analizar los pros, los contras, las conspiraciones, incluso a la reflexión de cómo afrontar este tipo de
3: fenómenos naturales. Y el aprendizaje a la vez, porque por mi parte cada día aprendo algo más.
0: Uh-huh. Oiga, y hay algo interesante que veía yo, y no sé si pudieron verlo también, amigos, ahora que está en tendencia todo esto de los terremotos con lo que ha sucedido con nuestros hermanos, nuestros países vecinos. Una caja metálica, no sé si la ha visto, que incluso ya la ponen ahí, le sostienen una televisión y todo para los terremotos, ¿no? En donde usted se puede meter ahí, le cae el edificio y prácticamente no le sucede nada, e incluso tiene provisiones adentro, sí, agua
3: bajo
0: y
3: los asientos. Exactamente. No sé si usted vio ese bolito, claro, en la caja esa. Es bestial.
0: Oiga, interesante.
3: ¿Cuál,
0: ¿no?
3: ¿Cuál seguridad? Como si estuviera en un caso de casero.
0: ¿Tendrá alguien por acá eso? ¿Qué dice usted?
2: No, yo no he visto ese tipo de estructuras.
3: No, aquí no. No, es algo dentro de una habitación, de una vivienda.
2: Sí, pero no es la cama que tiene una especie.
0: No.
2: Una,
0: también hay una de cama, esas. Sí, no. Hay también.
3: Pero este es
0: el último. Hermético. Sí, el último que yo vi es como una especie de cuadrado, digamos, grande, un mueble que está.
3: Como un contenedor pequeño.
0: En la sala de la casa, incluso haciendo parte de la decoración, ya que ahí está colocada una televisión, ¿no? Y el momento del sismo, pues la gente ingresa ahí. Y puede caerle el edificio encima. Son que usted tiene ideas. Ahí.
2: Yo lo que he visto es el mecanismo de una cama, ¿no?
0: También, que cuando el rato que
2: el movimiento telúrico es fuerte.
0: Se abre la cama, la gente
2: se cae al interior, esas compuertas, y debajo de la cama existen provisiones.
3: Esto no he visto.
0: Sí, también. Igual es una estructura súper reforzada en donde por más que caiga lo que caiga, pues ahí en el interior no le sucede nada.
3: Bueno, esto vamos ahora, estamos usando en el exterior. Pero ahora los búnkers que tienen los Estados Unidos para el tema de los tifones, de los,
2: ¿cómo se llama? Terremotos.
3: No, terremotos.
0: Los tornados.
3: Los tornados. Para el tema de tornados. Los búnkers que tienen son impresionantes. Uh-huh. Son muy chéveres.
2: Bueno, o sea, no, ellos no solamente se preparan para el fenómeno natural, sino para una guerra atómica, diría yo.
3: Bueno, eso también de guerras atómicas ya es otro tipo de tema en el cual los grises, los seres grises, nos están viendo para que no se active esto. Porque al final, como dicen, que somos sus experimentos, no quieren que se acaben así porque sí.
2: Obviamente.
3: No. Esto es más por el tema, como dice Chicho. Ahora se ve ya que en las edificaciones están colocando esto, pero ahora vamos al hecho de que esto ya había en los subsuelos.
2: A Javi le acabo de compartir un video que sería muy importante que usted también me ayude con el análisis, Arqui, sobre el movimiento telúrico que suscitó en Colombia en una construcción. Y fuera muy importante también que nos ayude con su análisis.
0: ¿Dónde está el video,
2: Bolívar? Lo mandé a su WhatsApp.
3: Personal,
2: Javi.
0: Ya me llegó, sí.
2: Para que no se sature.
0: Ya lo tengo acá. Sí, hasta que yo lo prepare, le prepare algo, decía Bolito.
2: Es muy importante analizar ahora, como usted lo planteaba, arquitecto, en el ámbito técnico. Porque no sé si me equivoque, pero cuando uno puede observar las nuevas edificaciones, ya no lo hacen con ese esqueleto metálico, sino lo hacen directamente algunas viviendas con vigas de metal gruesas.
3: Son las famosas IPs de carga. Pero por ejemplo, que el video ya, ojalá.
2: Sí, ya, ojalá ya lo prepara, ya lo tenga listo Javi.
3: O sea, aquí en Cuenca.
2: ¿Qué tan recomendable es eso?
3: No, aquí se sigue haciendo a lo tradicional o a lo moderno. Lo tradicional es la varilla de hierro.
2: ¿Ya?
3: Dentro del cofre, en el cual se echa la mezcla, se echa el hormigón. Y la otra, que son ya las cajas metálicas, que también se le puede echar dentro ya el hormigón.
2: Pero arquitecto, pero yo me refiero a las casas prefabricadas, si no estoy mal, que es la denominación. Son esas.
3: Sí, son esas.
2: Son sismos resistentes.
3: Son sismos resistentes, cualquiera de los dos.
0: A ver, aquí está el video, veamos.
2: Va. Ve, arquitecto, eso se da en. Se da en una construcción, ¿no?
0: Está en un edificio, ¿no?
2: Sí. Vea el movimiento de las varillas.
3: Ya, ese es, como dijo mi papi, ese es el movimiento trepilatorio.
0: Quietos todos, dice.
4: Uh-huh. Dios mío.
0: Wow, miren eso.
2: Vea eso. Sí.
3: Es el trepilatorio. ¿Por qué oscilatorio? El oscilatorio viene con. El trepilatorio viene de esta manera.
0: Qué desesperación ese momento, ¿no?
2: Es terrible. Es en Bogotá.
4: ¡Ayúdenos, Dios mío!
0: Oiga, y otra cosa que a mí me...
3: Wow. ¿Y en qué piso sería, no? Pero el principal...
0: Miren esa grúa ahí, o sea, arriba.
3: El principal les calma a todos, a ojo. Escucharán eso. Muy calmado, preparando a todos.
4: ¡Calmados, niños! ¡Calmados, por favor!
2: Muy importante eso.
4: ¡Calmados, bajemos, pero calmados! ¡Bajemos de a uno! ¡Calmados, calmados! ¡Vámonos,
2: vámonos! Imagínese el susto que deben haber pasado esa gente. Y está en un lugar alto, vea. Si ponemos en relación, Javi y amigos que nos están acompañando, el video, el lugar donde están trabajando estas personas es un lugar, es un piso alto. Uh-huh. Entonces el movimiento se debió haber vivido de una manera bastante, digámoslo así, preocupante, por no decir terrorífico. Hay otro video también que le mandé, Javi, que es que se da en una ciudad de Colombia. Ahí el ambiente es completamente ya muy diferente, la gente corre, los edificios, oiga, comienzan a colapsar.
0: Yo me quedé impactado con las imágenes, me parece que es en Manizales, en donde la catedral,
3: ¿cómo se cae?
0: ¿Cómo se cae una de las torres, no? Pero por suerte se inclina hacia la misma estructura.
3: Y por suerte si también,
2: creo lado, que es de ese el video, Javi.
3: Y por suerte también, creo, Javi, no sé si vio al frente los postes y la gente está abajo de los postes. Y los comentaron eran... El estrés que siento al ver a la gente que está debajo de los postes. O sea, no midieron también el tema de seguridad.
0: Oiga, es que existe desconocimiento abajo, realmente no, también fatal. De la gente.
3: Bueno, digo yo.
0: Oiga, yo le digo momento, una cosa.
3: Espérese un ratito. El momento que pase esa magnitud, a ver si yo estoy con la misma calma que estoy aquí.
0: No, claro. Uno no sabe cómo reaccionar.
3: Uno quiere correr y ahí aparecen señoras que se caen, que se revuelcan.
0: ¿Qué hace? ¿Qué haría usted este momento, arquitecto, si empieza un sismo de 6, 7 grados?
2: Él dice que no hace nada.
0: Mire, estamos en un cuarto piso. ¿Qué hacemos?
3: Vamos, tranquilos. No, ese rato no podemos salir porque todo va a empezar a caerse.
0: Claro.
3: Lo primero es refugiarse. Tenemos los escritorios, tenemos el triángulo de vida que se llama. Armar el triángulo de vida. Y una vez que pase, ahí sí podemos nosotros bajar. No este rato correr y el que primero salga. No, no. Primero, resguardarse. El triángulo de vida. Una vez que pase, esperar, porque después de ciertos minutos puede venir la réplica, que ahí sí es lo peor, y salir.
0: A ver, veamos este segundo video, Bolito. Me parece que es justamente el que menciona.
2: Ese es impresionante. Ahí está la edificación que usted mencionaba, Javi.
0: No es esa, no.
2: Esa es.
0: No es esa, señores. La otra es con unas torres altas a los lados. Esto es en Pereira, me parece.
3: Y algo chistoso, ¿no? Que me parece, están agarrados la moto al policía y el policía también es como que me caigo y se caen conmigo.
0: Esto es en Pereira, Bolito, sí, Pereira. Justamente. Claro, se cae parte de la estructura de la iglesia, pero lo de la Catedral de Manizales es impresionante porque, bueno, primero hay una cruz en la parte alta, en la torre central. Dicen que ha sido, mi querido Arqui, una torre de alrededor de 105 metros de altura.
2: Impresionante.
0: Mire usted, y hay una cruz gigantesca ahí arriba con Cristo y eso se cae. Y posterior a eso, una de las torres pequeñas laterales se inclina hacia la estructura central de la iglesia, ¿no?
3: Es que bueno, vamos al hecho. Ahí, fue un movimiento trepidatorio.
0: Oiga, y rapidísimo el movimiento.
3: Izquierda, derecha,
0: ¿no?
3: Y continuo.
0: Ajá.
3: Eso, por suerte, digamos, por suerte, ¿no? Empezó a derrumbarse poco a poco. En un oscilatorio, estamos hablando otro tema.
0: Ahí es distinta la situación.
3: Es completamente distinto. Y ese es el más catastrófico, para mí parece eso.
2: Son realmente escenas impactantes que vivió el país colombiano, entre los hermanos de Colombia, en donde, insisto, creo que nadie va a estar preparado para ese
0: nadie
2: tipo de situaciones.
0: Nadie está preparado, señor.
2: Y que relativamente la gente no sabía qué hacer.
3: Incluso hay partes en Colombia, tengo la suerte de tener amigos, digamos, en gran parte de los países, que pregunté que cómo estaba la familia y me dijo, no tenía idea, Paul, pero pasé las 3 horas más amargas queriendo contactarme con mis papás. Y ella vive acá en Cuenca y los papás en Colombia. Otro maestro mío también, él es de Venezuela y él ya pasó lo de Venezuela con la familia allá. Y le dije, escucharse la noticia de noche, me dijo Arqui, tengo mi hermano y una tía que viven allá y están justo en Pereira. Y se les cayó la casa. O sea, Dios mío, gente realmente que Corrió con suerte, digo, lo material, como sea, se rehace. Es duro, se rehace, pero es algo que gracias a Dios no fue un ser. Es también desesperante el no saber en 3 horas si están o no están vivos.
2: Hay un video que es impresionante y que también es muy triste, que hay personas que salen, si no estoy mal, creo que es de una casa de salud, una clínica privada, es una familia, ¿no?, que aparentemente se pone a buen recaudo afuera del edificio. Y producto del movimiento telúrico, la pared delantera se le va encima.
3: Sí.
2: Eso es terrible. Tenemos más información. Javi, ahí nos está.
0: Sí, permítame. Quiero engancharme unos segunditos con Radio La Mega de Bogotá. Ellos tienen un programa muy similar al nuestro y estos días han estado dedicado muchísimo al tema del terremoto, ¿no? Permítame, por acá lo preparo nada más un segundito.
3: Leo lo que dice Paul. Generación de Hierro. Recuerden que existe un plan de divulgación para el mundo de la presencia de seres no humanos.
2: Ah, caramba.
3: ¿No?
2: Sí, Masatama dice, en ese video se ven muros de cortante en el centro de la losa, en el núcleo, por eso resiste. Adobe, piedra y bareque, cero resistencia al corte en un sismo. Son, creo, ámbitos técnicos, ¿no?
3: Antiguas. No, construcciones antiguas de bajareque.
0: Vámonos, amigos, unos segunditos con Radio La Mega de Bogotá para ver este momento, ¿qué se plantea en torno a esto del terremoto y cómo está? Estos días estuvieron muy interesantes porque ellos estaban transmitiendo en vivo el tema de rescates y todo, de gente que estaba en los escombros, ¿no? Veamos este momento, ¿qué están haciendo?
2: Vamos con ellos.
5: Es mejor que esté vacío para que puedan hacer las reparaciones y uno poder hacer las reclamaciones de pronto al seguro, o si van a dar algún tipo de subsidio o algo, pues que el apartamento lo puedan ver bien las personas de que van a hacer el avalú.
6: Perfecto, Duque. Oiga, pues muy bonita labor, Andrés Duque, que ofrece su NEC, que ofrece su camioneta para llevar ayudas el día sábado a Armenia Pereira. Oiga, Duque, ¿qué ha sabido de Pereira? Porque claro, uno a veces ve cosas en redes, llega el chisme por ahí, porque la gente a uno le dice, Pereira se acabó. Yo conozco Pereira, he ido varias veces, es muy bonito, pero cuando la gente dice Pereira se acabó, yo me acuerdo las zonas más turísticas, todo lo que era la Circunvalar, y bueno, acá en Telo, muy bonito. Yo pregunto, si uno pasa hoy en día por ahí, ¿realmente todo está destruido, todo está acabado? ¿No? ¿O es más lo que muestran las redes, pero también hay parte que está muy bien? ¿Cómo está en Pereira todo?
5: Dani, o sea, yo que vuelvo y se lo decía aquel día, yo que viví el terremoto del 99, Pereira está hasta peor que como quedó Armenia en el terremoto del 99. La Circunvalar está destrozada en gran parte, muchos edificios que están a punto de colapsar, hay muchos escombros, hay muchas personas que no han podido recuperar de medio de los escombros, entonces es bien complejo. Hay un barrio que era donde yo vivía en Pereira cuando vivía allá, se llama Providencia, cerca del terminal de transportes, está destrozado, al menos en un 70-80%, está vuelto nada. Y bueno, y así por el estilo, muchos barrios sobre la avenida 30 de Agosto, conjuntos residenciales que están totalmente dañados, que inhabitables. Yo en estos días estuve hablando con una exnovia y con la mamá de ella, y me decía que el apartamento les quedó también vuelto nada absolutamente, y que no saben qué van a hacer. O sea, en este momento hay la cantidad de personas que nos están oyendo y que no se alcanzan a imaginar, la gente sentada afuera en los parques o en las zonas como por ahí verdes que se pueden ver, sentadas en medio de como una olla ahí, candela, no sé qué, y esperando a ver qué, porque no pueden entrar a la casa porque la casa se cayó o está que se cae. O sea, está bien complejo en muchos barrios de Pereira, Dos Quebradas, Santa Rosa también está muy, muy averiado. Pero venga, Dani, yo le quería mostrar una cosa, y qué pena ahí que me tome como el atrevimiento. Espérenme, es que en este momento estoy pasando por una zona de Armenia que lo que le quería mostrar de él.
6: Ojo, no va a poner en la cámara el timón porque le sancionan el live. Ojo con. Sí, no, ojo, tranquilo. Voltea la cámara y pone el timón y ahí ya su sanción. Si lo va a voltear la cámara, póngalo allá cuando lo tenga como hacia la ventana.
5: No, aquí estoy estacionado. Pero quiero que pille, es que no sé cómo voltear la cámara esto.
6: Voltéela.
5: Voy a voltear el celular.
6: Eso, hágale.
5: Mire, esta es una zona de Armenia que se llama el barrio Granada. Ya. Y usted lo ve, Y mire, mire los negocios normales abiertos como si nada. Todos los comederos, el de uno todavía creo que está abierto. Aquí al frente hay un bar. No sé si lo alcanza a ver.
6: Sí, sí, sí, hay de bombillitos amarillos. Sí, claro.
5: Exacto. Entonces, es muy de contrastes saber que hay mucha gente, porque de hecho habilitaron un refugio en Armenia. Para los que no saben, en el Coliseo del Sur pueden encontrar refugio y allá les van a brindar la asesoría para registrarlos como víctimas de esta situación.
6: Yo también pienso personas... en algo, Duque, y no lo tomen a mal. Claro, póngase usted a pensar, Pulpo, Duque, que usted tenga un negocio. Un local de algo, de lo que sea, bar, panadería, restaurante, lo que sea, y digamos que su local quedó bien, y usted está bien. Le apuesto que al dueño del local no le va a perdonar el arriendo. Obviamente. Es que ese es un problema que pasa mucho en Colombia. La gente a veces crucifica, ay, pero usted ¿por qué abrir el restaurante? Oiga, ¿por qué abrir el negocio? Vaya, pregúntele al dueño del local si él se da cuenta que...
0: Bien, conexión este momento en vivo con Radio La Mega de Bogotá, ¿no? Parte de lo que se está viviendo todavía por allá, bueno, entre otras manifestaban de que se dice pues que la ciudad de Pereira está acabada, ¿no?
2: Lo impresionante es esa necesidad de la gente de tratar de retomar la normalidad después de sus eventos, uh-huh. Que debe ser muy complicado porque incluso muchas personas no podrán dormir tranquilas por un buen tiempo debido a lo que vivieron en aquellos momentos.
3: Aquí ya la parte gubernamental es la que tiene que ver, ¿no? Ya el hecho, vamos a la sensibilidad de muchas personas que pagaron ya su casa, están endeudados todavía, se cayó. O sea, vamos al hecho ese de la solidaridad a la parte humana también. Uh-huh. Más allá.
0: Pero bueno, yo creo que ya el gobierno colombiano en ese aspecto está planteando una serie de incentivos o ayudas económicas.
2: Debe dar.
3: Tienen que.
0: Van a darlo por ahí. Escuché ya las primeras medidas, decían de que, por ejemplo, para todas las zonas afectadas de entrada no van a pagar por algunos meses de los servicios básicos, me imagino yo que energía eléctrica, agua potable y todo eso, para ir ayudando un poco a la economía también de la gente, ¿no? Y me imagino que luego vendrán proyectos de reconstrucción y limpieza, remoción de escombros y todo eso, pues. Y todo esto entendería que va a estar patrocinado por el gobierno colombiano de entrada. De ahí, bueno, ojalá que no suceda como lo que sucedió acá, ¿no?
2: Así es. Que hasta ahora
0: se fueron con el
2: santo. Tienen que reconstruir el hospital, ¿no? Y creo que han hecho un kiosco ahí. Claro que no están aquí los dos principales defensores del que sabemos, pero es la verdad, es lo evidente, así que...
3: Ojo, chinito.
2: A eso me refería cuando... Imagínense, ¿no? De volverse a dar ese tipo de situaciones, especialmente en la costa, digo yo, que es muy complejo el tema de la infraestructura de varias viviendas, pues lo que se necesita es una reconstrucción a corto y mediano plazo. Uh-huh. Dejo a un lado el tema político y hablando en serio, ¿cómo están las infraestructuras elaboradas, especialmente en la costa? Cuando, digamos, el arquitecto y amigos y Javi, aquí por lo menos se supone que hay un poquito más de control allá, y por eso de pronto se dan esos resultados que se dan cuando existe este tipo de eventos naturales de una magnitud amplia o ajá, grande.
3: Es diferente el tipo de construcción que tenemos acá en Cuenca que tenemos en Guayaquil. Y digo porque me toca ir a veces a ver las obras. Desde la misma mano de obra que nosotros estamos acostumbrados acá, y decimos que los monos son ociosos, que la gente de la costa son ociosos. Mentira, a veces ellos hacen las 24 horas, los 3 turnos. Uh-huh. Y ahí están las obras que se mandan.
0: Claro.
3: Así.
0: Claro.
3: Aquí en Cuenca vamos con una obra que no quiero decir en dónde, que ya va a tiempos y recién están habilitando un carril. En Guayaquil eso ya estuviera hace ratos. Uh-huh. Toda la norma INEC tiene que cumplirse, sea Guayaquil, Cuenca, Quito, en todo lado.
0: Eso es a nivel nacional.
3: A nivel nacional. Todo proceso tiene que seguir a rajatabla como tal, porque estamos hablando de obras de infraestructura grandes, estamos hablando de puentes y edificios. Nuestro cemento de aquí no es el mismo cemento que tenemos en el Guayas, es otro tipo. ¿Por qué? Por la humedad que existe allá, por el tipo de corrosión que puede atacar más a los diámetros.
2: Claro. Vea, eso yo no lo sabía.
0: Ya. Claro, por supuesto que
3: muy
0: sí.
3: Muy diferente, pues. Sí, siempre diferente. Entonces, allá se tiene que atacarle rápido y sellarle rápido al hierro dentro del hormigón. porque tiene un proceso en el que el hormigón empieza a descascararse y ahí es cuando empieza a perder su diámetro y ahí es cuando hay fallas estructurales. Lo que no pasa, digamos, en una estructura, en una caja metálica como tal.
0: Oiga, pero es increíble ahora que dice las construcciones de la costa. Me parece que debe haberlo visto usted, mi querido Arqui. En Machala, si no me equivoco, el edificio que le dicen el indestructible.
3: Oh,
0: no sé si le ha visto. Es un edificio que tiene la primera planta a nivel del suelo. Me imagino que con el retiro es así un cuadrado pequeñito. Claro, y a partir del segundo piso, un volado de dos metros.
2: Y no se cae.
0: Tres o cuatro metros, no sé.
3: Sí, es un volado inmenso.
0: No se cae ese edificio.
3: Ha tenido, creo, costeaduras.
0: Pero pequeñas fisuras.
2: ¿Y cuál es la respuesta técnica en este tipo de
0: situaciones? Déjeme, le busco la fotografía.
3: Es ya la ingeniería, el cálculo de ingeniería.
2: Pero visiblemente
0: no se ve,
2: de lógica,
0: no, mayor señor. Ingeniería ahí, ¿no?
3: O sea, ¿qué les digo? No sé si se respetó o no la norma de cuánto tiempo te puede extender hasta el volado. Aquí máximo uno se vuela 1.20 en edificios por temas de tiros, ¿no?
2: Obvio.
3: Pero hay, por ejemplo, acá arriba.
0: Aquí está.
3: En la otra dele, pista dele. Hay un volado de 6 metros.
2: Pero pues lógica, ya lo va a poner Javi para no sé, compartirlo.
3: Si,
2: o sea,
3: no sé si hubo realmente una lógica. De
2: aquí ha habido terremotos, y, pues, claro, se lo sí. conoce. Pero es un edificio que llama la atención, no solamente por la manera en la cual está estructurado, sino porque ha aguantado movimientos telúricos. Cuando se supone que al mínimo movimiento el primero en caer debería ser él.
3: Y yo sé, y la impresión que da, ¿no? Tengo ese volado, entonces tengo que irme para adelante.
2: Obvio. O sea, no tiene una lógica, hablemos, coherente, para no redundar, el edificio que en unos momentos vamos a ver. Ahora, Arqui, sin lugar a duda, hasta que Javi nos ayude con la imagen.
0: Ahí está, mire usted.
2: Vea.
0: ¿Cómo entiende eso?
2: Eso es de locos.
3: Sí, es el famoso indestructible.
0: Explíqueme técnicamente esto, señor.
3: Y hacia la parte del volado, hacia la parte derecha, vea qué impresionante que es.
0: O sea, no, increíble.
2: ¿Qué está eso en un
0: está sentado en el semáforo, creo. Oiga, el semáforo está haciendo parte ahí de la estructura. No,
2: el semáforo es está
3: columna,
2: sudando.
3: Es la columna.
2: Claro, el semáforo está sudando. Uno de estos días hasta ahí nomás llego.
0: Un sacudón y no. Se acabó todo.
2: ¿Qué tal?
0: Pero no, aguantado, mire usted, años y años y años, y lo he visto, siempre lo mencionan porque, bueno, a Machala al estar cerca de Perú y todo, allá también es una zona en donde frecuentemente existen sismos. De hecho, yo recuerdo una vez que estuvimos en Machala, me acuerdo un fin de semana, estábamos ahí en uno de los hoteles de la ciudad y hubo un fuerte sismo.
3: No se fueron a darse una vuelta a ver, a conocer el edificio.
0: No le fuimos a ver, pero le he visto siempre en fotografías y me parece increíble que este edificio no se haya caído todavía.
3: Aguante años y años ya.
0: Increíble.
2: Y es un edificio antiguo.
0: Ahí está.
3: Bueno, les voy
0: vaya a estudiar, señores.
3: Les voy a interrumpir un ratito, señor Javi. ¿Puede irse una pausa?
0: Claro, claro.
3: Mientras yo me despido.
2: Vea, ya le están pitando.
3: Y sí, no. Ya, sí.
0: No, dele,
3: es por temas familiares también. Ya, algún rato. Ya. Bueno, nos falta 15 minutos.
0: Tranquilo, vaya.
3: Pero vaya. Les quiero decir muchísimas gracias.
0: Ahí le están pitando.
3: Qué señor. Gusto estar. No, eso. Ella no me pita, mi mujer no me va a pitar. Qué gusto haber estado aquí, compartido con ustedes y a todas las personas. Síganos viendo a través de nuestros medios, 94.1 FM en su dial. A las personas que nos ven en YouTube, que nos sintonizan y que nos ven también por Facebook y todas las redes sociales. Mi querido Bolito, una linda noche.
2: Gracias, Sergio.
3: Señor Javi, una linda noche y conmigo nos estaremos viendo en 2 semanas.
0: Listo.
3: Y vaya, les mandaré el respectivo saludo desde por allá.
0: Perfecto, perfecto. Que le vaya muy bien, mi querido Arqui. Vamos a una pequeñísima pausa y venimos ya con el remate final esta noche de un programa improvisado que nos ha salido interesante.
2: Pero interesante y espectacular como siempre.
3: ¿Y nos copiarán, Bolito?
2: Que nos claro. va a copiar el hombre. Ni caminar recto. Oiga, puede.
0: Capaz ya le invitan, Arqui, a usted, verá.
2: Claro, el próximo invitado es usted, pero dígale que camine recto siquiera. Volvemos, señores, volvemos.
3: Llevaré los huesos.
0: Ya venimos.
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0: Bien, solo clásicos en inglés, así como anuncia la promoción, ¿no? Eso es lo que usted escucha acá en 94.1 todos los días, las 24 horas, los 365 días del año, mi querido Bolito. 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
1: Oiga, y qué gusto da encontrarse a personas, o cada vez a más personas, que se encuentran en la sintonía de Smart FM. No solamente le digo de pronto en el centro de la ciudad o en locales. El otro día tuve el gusto de ocupar o de subir un taxi y el conductor sintonizaba la red y me decía: haga, qué espectacular programación, la música es espectacular. Pero sí me reclamó, y le voy a jalar de nuevo las orejas a usted, Javi.
0: Ah, dele, dele.
1: El playlist. Sí, tiene eso es un espacio que relativamente mucha gente lo utilizaba para poner la música a su gusto, y por qué no decirlo, para formar parte de Smart FM. Así que lo vamos a retomar. No olviden también que durante estos días de descanso se ha planificado el tema de seguir alimentando las redes sociales, seguir alimentando también los programas en Spotify, que también con Javi lo vamos a trabajar durante estos días, para que en cualquier momento, en cualquier lugar, Smart FM siga siendo tu mejor opción, no solamente en música, sino en contenido, en entretenimiento, y ojo, para que tengas idea de lo que es bueno y ni aun así lo puedas copiar, pues disfrutes de Smart FM. A ti te digo que estás sentado en tu sala, en tu cuarto.
0: A ti te lo digo narizón.
1: A ti te lo digo narizón, y no al narizón solá, sino al otro. Así que, obviamente, a este pobre individuo que debe estar en su sala, en su cama, se está
0: abrazándose
1: la cabeza.
0: Atentamente,
1: dirá, ¿no? Me dirá a mí, sí, a ustedes, señor, no copie, no juzgue, disfrute de la mejor programación y de la mejor música, como lo hace todo mundo. Solamente aquí en Smart FM 94.1.
0: Está solitario ahí, Bolito. Permítame centrarlo en la toma.
1: No, se preocupe.
0: Le han dejado solito esta noche.
1: Solo vine y solo me de ir.
0: Y solo me bato, diga.
1: Solo me bato. Oiga, déjà vu de algunos años cuando teníamos el programa en lo que era la Midotech.

0: toda la comunidad del miedo que durante esta noche nos ha aportado con información, con criterios, con datos, ojo, y que también nos ayudan a causar este espacio, o mejor dicho, crear este espacio de reflexión sobre estos eventos naturales y temáticas que están en boga, ¿no? Uh-huh. Que nos ayudan también a puntualizar, a estar más atentos, y lo que decía en algún momento el arquitecto, a estar pendiente de los medios oficiales de comunicación para obviamente tomar las medidas preventivas del caso.
1: Así es. Priorizar también por acá, amigos, el tema de lo que veníamos diciendo siempre, tratar de estar preparado para estas situaciones, ¿no? Yo creo que hoy en día el arquitecto me hizo reflexionar, y mientras hablábamos me dijo: ¿tiene usted el contingente o está preparado para estos eventos? Oiga, la verdad, no. Y yo creo que sí es importante tener ahí su mochilita con los insumos que se pueden necesitar. Uno no sabe cuándo, pero en algún momento se pueden necesitar.
0: Oiga, ¿no? Mi señor padre, en algún momento siempre contaba con ese kit, ¿no? Mire, tenía una lámpara recargable. Ajá. Yo me acuerdo.
1: Lo voy a preparar ahora mismo.
0: Se jugaba con esas linternas de metal. Uh-huh. Y ese kit de primeros auxilios tan necesario de darse algún tipo de evento natural como lo es un sismo.
1: Oiga, y sabe que tengo yo también, y es muy interesante, y obviamente dentro de mi afición y mi hobby, mis equipos también de transmisión de radio aficionado.
0: Vea.
1: Que es un tema que puede ayudar también dentro de este tipo de situaciones, sobre todo en el contingente, en el momento. Ahora escuchaba yo en lo suscitado en Colombia, en la zona en el departamento del Chocó, me parece que es donde se da el terremoto, en la ciudad de Quibdó, si no me equivoco, es la capital del departamento, estaban completamente incomunicados, señor. No se sabía absolutamente nada de qué sucedió, si las construcciones estaban en pie, si habían personas heridas, fallecidas, no se sabía nada, estaban completamente desconectados del país, y es distante, ¿no? Colombia es un país gigantesco, es muy distante, hasta llegar allá tomaba unas cuantas horas. Entonces yo creo que eso es muy importante, y lo voy a tener listo también, mi querido Bolito, cosa de que en caso de contingencia poder yo transmitir y comunicarme con el mundo.
0: Vea, lo que pasa es que nos olvidamos. Ya cuando pasa al vecino, pasa a alguien, ha llegado, como que reflexionamos, estamos de cuenta.
1: Es la típica, ¿no? Que uno en la casa no tiene la alarma habilitada o el cerco eléctrico, no. Le roban, y ahí es cuando dice: ah, no, ahora sí lo voy a poner. ¿Ya para qué, señor, si ya le robaron? Pues,
0: señor, ustedes también están como Juan Miguel, el chino Solá, después del golpe, reflexionar por qué le pegan. No, tiene que ser preventivo y...
1: Claro.
0: Y tener la conciencia del caso para afrontar ese tipo de situaciones. Ojo, uno le pone ese toque de humor para, tratar de aliviar un poco el asunto, la temática, que es muy seria también. Pero lo que se dice en este momento, Javi, lo que lo dijo el arquitecto, lo que lo ha planteado mi persona, es tener en cuenta estos aspectos o recomendaciones preventivas de darse este hecho. Vea. Nadie ha hablado de pronto, Javi, insumos o alimentos no perecibles para afrontar ese tipo de situaciones. Porque no solamente es el sismo, es el desquebrajamiento de infraestructura, corte de luz eléctrica, corte de agua potable, incomunicado, como de cierta manera, como usted mismo lo acaba de plantear, Javi.
1: Claro, sí. Toda la telefonía, el internet, absolutamente todo colapsa, ¿no?
0: Solamente el mero hecho que se nos corte el tema del internet. Claro, vamos a ver cómo van a reaccionar muchas personas.
1: Claro.
0: Y que sí, es el único medio de comunicación que se tiene, ¿no? Entonces, hay que durante estos días, o por qué no decir este fin de semana, tener ese kit preventivo de desastres naturales en un lugar en donde obviamente sea de fácil acceso y que no sea manipulable. Esa es otra. Porque muchas de las veces armamos la mochila o armamos este kit y no sabemos dónde colocarlo. Este kit debe estar en un lugar de fácil acceso o de rápido acceso. Cuando de darse este tipo de situaciones, se pueda acceder. Porque no es que tampoco voy a armar el kit y lo voy a poner debajo de la grada.
1: Claro.
0: Tampoco.
1: Oiga, y aquí está, mire, nos envía el arquitecto, él como siempre tan eficiente. ¿Cómo debería estar compuesto el kit básico de supervivencia?
0: Vea eso.
1: Una mochila, ¿no es cierto? Con un botiquín de primeros auxilios, documentos y duplicado de llaves, radio a pilas, cuchilla multiusos o navaja multiusos sería en este caso, ¿no? Linternas y silbatos, mantas y ropa abrigada, útiles de aseo, alimentos no perecibles y, por supuesto, agua embotellada. es lo mínimo

0: mínimo lo básico que deberíamos tener en un kit de supervivencia, ¿no?
1: Y yo le aseguro que más del 50% de la población no tiene esa mochila.
0: Más. Mucho es del 50%, Bolito. Yo me atrevería a decir que un 80% de la población no tiene esa mochila. Mire, aquí hay un pequeño sondeo en tres personas que estábamos. El arquitecto dijo que sí tiene, que no le creo mucho porque está medio mentirosón. Pero de tres tenía uno. Estamos hablando del 33% contra el 66% que no lo tiene. Ahí está, vea.
1: Yo le pongo el caso en las instituciones educativas. Lamentablemente, y mil disculpas, de pronto se les siente ofendido por ahí, pero lamentablemente al momento de los simulacros hay un número considerable de estudiantes que no lo toman en serio, se ponen a jugar, ese rato se ponen a jalonearse o se van a otros lados, cuando incluso desde el sector educativo se ha preparado para ese tipo de situaciones. Ojo, no quiero decir que los simulacros no sirvan, al contrario, sirven, pero hay que tomarlo con seriedad. Yo creo que durante estos primeros meses, que ya nos estamos reincorporando a las actividades en el sector educativo, deberían reforzarse este tipo de simulacros para estar preparados. Porque como usted lo dijo al inicio también del programa, Javi, nadie sabe ni la hora ni el lugar, hablemos del epicentro, que se va a dar este tipo de situaciones, pero hay que estar completamente preparados.
0: Así es. Bueno, creo que con esto estamos llegando a la parte final de esta noche, mi querido Bolito. Insisto, no pudimos desarrollar el tema que lo teníamos planteado. Es un asunto que ya se escapa a nuestro control, ¿no? Lamentablemente el invitado nos pudo manifestar segunditos que le logramos contactar. Nos dijo: amigos, mil disculpas, tuve que salir de viaje de manera urgente y estoy en una zona sin cobertura. Lamentablemente él estaba con la esperanza de poder llegar a algún sitio en donde podía quizá haberse conectado, pero entendemos que no lo logró. Entonces lamentablemente no se pudo dar el tema que lo teníamos planteado. Yo tuve una conversación con él porque me contactó y dijo: vean, amigos, tengo esta experiencia para contarles, me pareció increíble la vivencia y el relato que nos iba a plantear esta noche, pero lamentablemente, insisto, por temas ajenos a Smart FM y en este caso la gente y las personas que hacemos el espacio, se nos ha ido completamente de las manos, no estaba bajo nuestro control. Mil disculpas a la audiencia, lo estaremos replanteando para un futuro programa. Mientras tanto, ya está que aquí nosotros podemos improvisar y sin
1: claro
0: ningún
1: sí.
0: problema.
1: ¿No? Yo me quedo, vea, Javi, con lo que indica Vicente Morocho, ¿no? Excelente programa, fuera de lo común, trato de no perder ni un programa. Saludos.
0: Mire, no lo habíamos preparado y ya nos batimos acá 2 horas justamente hablando de un tema que también era importante tratarlo, ¿no?
1: Se reafirma lo que yo le digo: dinero no compra talento. Vea usted. Nosotros. No,
0: pero fue muy importante porque sí. Yo creo que, a ver, esto de Venezuela llamó muchísimo la atención por las imágenes y cómo
1: de Colombia.
0: Se vio. Y enseguida Colombia, yo creo que era muy importante toparlo, sobre todo por la un poco ya las conspiraciones en torno a que en Ecuador podría pasar tal vez lo mismo, ¿no? Insisto, y como lo dijimos de inicio, eso es imposible predecir, amigos. Así que no nos alarmemos, estemos tranquilos y simplemente, como decíamos, tratar de estar preparados nada más.
1: Es lo más importante que se puede hacer. Anticiparse ese tipo de situaciones, como no sé si incluso lo podemos colocar de nuevo, Javi, este kit importantísimo que nos comparte el arquitecto de insumos, esta mochila de emergencia, ¿no? Uh-huh. Que tiene 1, 2, 3, 4, 5, 6, 7, 8, 9
0: elementos básicos, ¿no?
1: 9 elementos básicos, pero muy importantes, que no son caros, que no son imposibles de localizar, incluso, o de obtener. Incluso podría decir yo que usted en una mañana, Javi, arma su mochila de emergencia y la tiene completamente lista.
0: Yo uno de los elementos ya lo tengo, mira, acá está el radio a pilas, es más, ahí estamos hablando, vea.
2: Ahí estamos hablando. Vea.
1: Impresionante.
0: ahí estamos.
1: Y le recuerdo que no todos tienen ya esos radios.
0: Ahí está, vea, Bolito, ahí está.
1: Yo también tengo uno en mi casa.
0: A que se escuche, ¿no?
1: Sí, yo también. Pero es muy importante tenerlo.
0: Sí, es muy importante
1: tenerlo porque relativamente nos puede salvar en ese tipo de eventos.
0: Ya, entonces uno de los elementos ya lo tengo. Me faltan los otros 8.
1: Mañana mismo tiene que irlo a buscar.
0: Sí, señor. Bueno, listo, mi querido Bolito. 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
1: 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Pues básicamente, y le compartí yo una foto.
0: Sí, sí, la tengo por acá. No sé si me puede ayudar.
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0: Oiga, ¿y sabe qué? 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
0: 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Y por supuesto, también en este momento lo vamos a poner en pantalla, Bolito. Y no porque quiero que usted salga en pantalla.
1: No, ¿qué le pasa?
0: Sí quiero que salga en pantalla, pero también quiero que salga esta monja. Diríamos, a ver, por la parte artística preciosa, porque físicamente no es tan preciosa que digamos. 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
1: Vea eso.
0: Bien, con eso terminamos de mencionar a la gente que hace posible que estemos acá, ¿no? Agradecerles a todos ellos, porque por supuesto son parte fundamental de este espacio, mi querido Bolito. Creo que con eso estaríamos prácticamente finalizando. No sé si tenemos canción para el cierre. Veamos si por ahí la gente está atenta o el mismo Archie está atento y qué canción quiere escuchar esta noche para el cierre. Mientras tanto, Bolito, sus palabras finales de esta noche.
1: Ok, muchísimas gracias. Esperando que tengan un excelente fin de semana. A ver, me voy a tomar 2 minutos porque no creo que este pobre hombre los merezca más. sin lugar a dudas, lo que pasa es que siempre llegan esos rum rum de esta gente que lamentablemente copia el estilo. Los mismos invitados, pero lamentablemente el talento no le da porque no lo tiene. Así que a ti te digo una cosa, deja de poner el pie, deja de copiar y sé original, ¿no? 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
0: No amerita, Bolito, pero, tenerlo en cuenta al hombre.
1: Pero bueno, así que ese es el mensaje, ¿no? No lo digo a nadie en particular, que le quede el guante, que se lo chante. Sin más que decir, nos vemos la próxima semana. Ojo con esto, ya estamos la próxima semana con el staff completo. Nuestro querido Bok, yo creo que ya la próxima semana ya se encuentra por aquí. Vamos a hacer la gestión para que lo liberen a Juan Miguel
0: Chino Solá. Todavía se va 2 semanas más, dijo Dieguito, de vacaciones.
1: ¡Ah, caramba!
0: Un mes se va de vacaciones el hombre.
1: Vea que usted también va a pasar por Tokio.
2: No sé, la verdad.
1: ¿Qué tal, no? Vea lo que es tener esa buena remuneración. Pero bueno, no dudo que nos traiga su buen souvenir. Sin lugar a dudas, pero la próxima semana ya contaremos entonces con el 85% del staff completo, porque vamos a hacer el trámite pertinente para que Juan Miguel El Chino Solá se reincorpore. Así que sencillamente conmigo será...
0: Hay que volverle a tramitar la visa, ¿no?
1: Sí, ya hay que tramitar nuevamente la visa. Pero en chico nomás, porque si no a veces se nos enoja, en el proceso se nos cae y el hombre no sale ni a comprar pan en la tienda.
0: A ver, veamos qué dice el arquitecto, veamos.
2: Yo, hazme un favor, esta canción va dedicada por mi querido Danny Tagle, Father and Son de Cat Stevens.
0: Canción, esa es buenísima, por supuesto.
1: Qué buena canción.
0: Claro que sí, mi querido Arqui, enseguidísima le buscamos.
1: De la película Guardianes de la Galaxia volumen 2, qué buena canción también, ¿no? Listo, así que como les decía, mi querido Javi, mi querida comunidad del terror... Será sencillamente conmigo hasta la próxima semana, esperando que se la pasen de lo mejor. Ojo, también no descuidar el tema de la seguridad. Lamentablemente, durante estas vacaciones, por las redes sociales he podido constatar el tema de personas ingresando a viviendas que están deshabitadas, o también en ese momento los dueños de las mismas han tenido algún tipo de descuido, o incluso es peor, con todo y dueño de la vivienda, estas personas ingresan, ¿no?, al patio para sustraerse artículos.
0: Hay que tener cuidado.
1: Sí, hay que tener cuidado, así que siempre estar pendientes de eso.
0: Oiga, Bolívar Muñoz, dígame. Antes que despida, Bolito, sus palabras finales, estuvimos nosotros la semana pasada por Playas, Villamil, ¿no?
1: Ok.
0: Oiga, qué pena, increíble cómo está reducido el tema del comercio, el tema de los sitios turísticos, absolutamente apagada el cantón Villamil de la provincia del Guayas, ¿no? Las playas.
1: Hubo un asesinato, creo, hace unas dos semanas.
0: A diario, me parece, mi querido Bolito. Muy complicado el tema de la seguridad en playas. Ojalá esto vaya ya cambiando, ojalá se vaya superando. Entendemos que el gobierno está haciendo
1: todo lo
0: que se puede, exactamente, pero lamentablemente estas mafias están tan enquistadas que es todavía complicado poder erradicarlas, y sobre todo en este sector tan hermoso de nuestro país. No, me ha dado muchísima pena, incluso hasta con mucho miedo estuvimos en un par de días que salimos por la noche un poco a recorrer la zona urbana de Villamil. Oiga, apagado completamente.
1: Terrible, ¿no?
0: Una
1: y eso,
0: pena total.
1: Que Villamil se perfilaba como uno de los principales balnearios del Ecuador. Oiga, hace unos años atrás, ¿no?
0: A raíz de que la parte de Santa Elena se separa del Guayas, el Guayas le dio todo el impulso a Villamil. Pues incluso, oiga, la autopista de acceso que tienen hoy por hoy es increíble. Es una vía de primer orden, con dos carriles completamente separados, con mucha señalización, las seguridades del caso y todo. Pero lamentablemente que hoy está pasando por una etapa muy compleja en torno a esto de la seguridad.
1: Esperamos que a corto plazo todos estos planes e incluso el nivel de inseguridad... Vea, yo le digo una cosa. Muy aparte de los esfuerzos que puedan hacer las autoridades, ya sea de A, B, Z, partido, tendencia, lo que usted quiera ponerle, yo creo que la gente también ya se está cansando de todo esto. No se quisiera llegar a esto, pero... muchos sectores, muchas agrupaciones están comenzando a tomar justicia por mano propia. Porque vea, no solamente es el tema de la policía, de las autoridades. Se hacen los operativos, se capturan a las personas y al siguiente día están libres.
0: Aquí en Cuenca se dio hace unos pocos días algo de esto. Oiga, le capturaron al día siguiente, están libres.
1: Oiga,
0: por la calle como si
1: un
0: nada.
1: Amigo,
0: no entiendo.
1: Hoy hablábamos de este tema con un compañero y me decía, pero ¿de qué se queja la gente? Cuando hubo la posibilidad de la consulta de cambiar eso, respondimos que no.
0: Bueno.
1: Entonces, ¿de qué nos quejamos entonces? Bueno, ese no es el trasfondo. El trasfondo es que esperamos que a corto o mediano plazo esta situación cambie. Sin embargo, no se quisiera llegar, Javi y amigos, al extremo de que la ciudadanía comience a tomar justicia por mano propia, porque ahí sí no existiría un orden como que como sociedad se necesita y se debe implementar. Esperamos que eso cambie. Es lamentable, como usted lo dice, Javi, los balnearios, los lugares turísticos. Vea, Esmeraldas también, sí, tranquila, aquí ya nos vamos. En Esmeraldas también un influencer tuvo una mala experiencia, se sustrajeron sus cosas, el hombre pudo recuperar sus cosas minutos después, y eso porque pone la denuncia en la fiscalía y porque los estos malhechores iban pasando por un operativo. Los policías se percatan que iban con celular de alta gama y unos artefactos, y cuando les preguntan, ellos simplemente no saben qué responder. Y coincide con la denuncia de este influencer que hizo hace unos minutos previos a que sean capturadas personas. Lamentablemente, ¿cuál fue el resultado? Que el mismo policía le dice, ¿sabes qué? No pongas la denuncia, te vamos a escoltar a que tú y tu familia se suban al transporte y se retiren, porque esta gente es muy peligrosa.
0: Wow.
1: Entonces hay que cambiar todo eso. Esperamos que esto en un momento cambie. Insisto, desde mi punto de vista, no es por el gobierno actual. Esto ya es algo que se viene arrastrando varios años atrás.
0: Es consecuencia de muchas situaciones.
1: Sí. Así que, bueno, Ecuador es un país bello. Turísticamente somos una potencia y hay que darse cuenta que todo este tipo de situaciones lo único que hace es afectarnos e impedir el crecimiento que tanto necesita la sociedad y el movimiento económico que el Ecuador necesita para poder crecer. Eso.
0: Bien, Bolito, ahora sí, despídase nomás.
1: Me voy nomás, mi nombre es Bolívar Muñoz. Será sencillamente hasta la próxima semana. Cuídense mucho, un fuerte abrazo. Bye.
0: Listo, bueno, de mi parte también muchas gracias, como siempre, a nuestra comunidad del miedo. Hay gente que nos ha dejado por acá ya los mensajes, que quieren sumarse al chat oficial de la programación, ¿no?
1: Unos andan diciendo por ahí, gorra, también, pero también tienen que hacer méritos, ¿no? Claro. Tienen que contribuir en ese chat.
0: No, ya estamos por ahí seleccionando a la gente que más participa, que más está activa, y le estaremos haciendo llegar su respectivo souvenir de acá de
1: Smart. Está bien, FM, se lo merece.
0: Así es. Bueno, agradecer a toda la comunidad, a la gente también nueva que se va enganchando a esta programación. Estuvimos un par de semanas sin emitir nuestro espacio, pero ya estamos de vuelta y estamos para rato, señor, con esto.
1: Claro que sí, estamos de vuelta para que nos sigan copiando. Cuídense mucho.
0: Bien, de mi parte eso, agradecerles y simplemente pues espero, como todas las semanas, ¿no?, que todos ustedes, luego de haber escuchado este espacio, puedan descansar en paz.
1: Chau.
0: Nos vemos.
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1: David Bowie sonaba en todas partes durante los 80, de dúos con Mick Jagger a películas icónicas. Pero antes de todo eso, en 1983 nos regaló un temazo que no podíamos dejar de escuchar, Modern Love. Con Nile Rodgers detrás del ritmo, este hit nos hace mover los pies desde el primer segundo, nos llena de energía y nos recuerda por qué Bowie era imbatible en las listas de éxitos.

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1: Don't Stop Believing. El icónico tema de Journey es uno de los himnos más grandes del rock. Lanzado en 1981 con la voz única de Steve Perry y un coro legendario, se convirtió en un fenómeno mundial que consolidó a Journey y redefinió el rock de la década. Su influencia trascendió generaciones, manteniéndose como un clásico que sigue llenando estadios y marcando la historia de la música.

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1: Basta escuchar los primeros segundos de She's Like the Wind para viajar directo al cine ochentero. En Dirty Dancing, Patrick Swayze la interpretó y la convirtió en parte clave del ambiente. Su tono suave y melancólico le dio a la historia ese respiro entre baile y tensión. Y al sonar, vuelve a envolver todo con ese aire nostálgico y totalmente cinematográfico.
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1: Uno de los temas más recordados y bailados a inicios de los 80 es Physical, de Olivia Newton-John. Lo que nació como una balada terminó transformándose en un éxito audaz y lleno de energía, con un sonido fresco y atrevido que marcó una época. Una canción icónica, que rompió esquemas, conquistó las listas y consolidó a Olivia como un verdadero símbolo del pop mundial.

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1: En los 70, Elton John llevó la imaginación al espacio con Rocket Man, una balada que combina aventura, distancia y vida en movimiento. Décadas después, la canción se convirtió en el soundtrack de la icónica película Rocket Man de 2019, acompañando cada escena y mostrando el talento y la creatividad que hicieron de Elton John un verdadero ícono de la música.
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1: Con su combinación de rock sureño y sentimiento, Creedence Clearwater Revival lanzó un tema que se volvió eterno, Have You Ever Seen the Rain? Publicada en 1971 dentro de Pendulum, la canción llegó al top 10 en Billboard y se ganó un lugar imborrable en la historia de la banda. La interpretación

0: actuación de John Fogerty y ese distintivo sonido de guitarra hicieron que el tema cruzara generaciones y se convirtiera en un verdadero clásico del rock.
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1: Un mural se levantó en memoria de al menos 16 personas en el Parque El Arco, en Cuenca. La obra se develó el jueves 13 de agosto de 2026 con el fin de recordar a quienes fallecieron en circunstancias que aún no han sido esclarecidas. Este mural busca honrar la memoria de las víctimas documentadas por la Comisión de la Verdad y para generar un espacio de reflexión sobre la verdad, la justicia, la reparación integral y las garantías de no repetición, se señaló durante la inauguración. Con la propuesta se busca recordar la memoria y la dignidad de las víctimas de graves violaciones a los derechos humanos y delitos de lesa humanidad ocurridos en Ecuador. Michelle Mancheno, presidenta de la Asamblea Nacional, hizo pública la agenda de la Asamblea Nacional hasta mayo del 2027, que incluye el análisis de 34 leyes, pero que, según los bloques de oposición, no fue consensuada. Mancheno aseguró que envió la invitación para que los asambleístas de la bancada de la Revolución Ciudadana asistan a la presentación de la agenda parlamentaria, pero decidieron no acudir. Además, puntualizó que varios de los proyectos de ley de este bloque han sido incluidos para el análisis. Muchos de esos proyectos fueron presentados por estos asambleístas de la Revolución Ciudadana. Si no están presentes aquí, pues ahí creo que deberían consultarles a ellos por qué no están presentes en un día tan importante donde se establece el norte de esta asamblea, afirmó Mancheno. La Agencia Nacional de Regulación, Control y Vigilancia Sanitaria, ARSA, actualizó el listado de establecimientos que deben contar con permiso de funcionamiento en Ecuador. La nueva clasificación incluye actividades de alimentos, salud, belleza, hospedaje, cuidado y recreación, entre ellas peluquerías, barberías, spas, hoteles, hostales, bares, servicios de catering y centros de desarrollo infantil. El permiso de funcionamiento acredita que un establecimiento sujeto a control sanitario cumple las condiciones requeridas para desarrollar su actividad. Lo que está quieto se deja quieto, parece ser el lema que aplicará la mayoría de asambleístas de la Revolución Ciudadana, que sonaban como candidatos para las elecciones seccionales, pero que ahora han decidido alejarse del proceso electoral. Cuando las organizaciones políticas celebraban sus elecciones primarias internas, entre el 18 de junio y el 2 de julio, cerca de una decena de legisladores correístas fueron escogidos como precandidatos a alcaldes o prefectos de sus respectivas jurisdicciones, pero a 4 días de que concluya el plazo para inscribir candidaturas en el Consejo Nacional Electoral, solamente 2 legisladores han renunciado a la Asamblea para cumplir con el proceso y 3 de ellos han dicho de plano que no abandonarán la curul.
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2: Son las 6:18.

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3: Luces, cámara, adrenalina. En los 80, algunas canciones tenían el poder de convertir cualquier escena en un momento épico. The Moment of Truth de Survivor fue una de esas melodías. Sonó en The Karate Kid de 1984, acompañando a Daniel LaRusso en cada golpe y cada giro del torneo, con esa energía que solo los 80 podían dar. Cada acorde era pura tensión, desafío y cine juvenil.
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1: En 1981, Kim Carnes lanzó Bette Davis Eyes, un tema que atrapó al mundo con su voz rasposa, melodía seductora y ritmo envolvente. Alcanzó el número uno en Billboard y otras listas, convirtiéndose en un referente del pop de los 80. Inspirada en la icónica actriz, la canción destacó por su elegancia y misterio, consolidando a Kim Carnes como una de las voces más distintivas de la década.
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1: Aprender a producir más gastando menos en insumos químicos es el eje de la capacitación que reciben 2,412 productores ganaderos en distintos puntos del país. La instrucción en prácticas regenerativas se imparte a través de 120 escuelas de formación pecuaria, que comparte del proyecto de fortalecimiento sostenible pecuario del Ecuador, PROSFOSPE, impulsado por el gobierno nacional. El PROSFOSPE se inició en enero de 2026 y se extenderá hasta 2029. Su meta es formar a 10,000 productores en ganadería regenerativa y repartir cerca de 20,000 kits para el montaje de sistemas silvopastoriles, informó el Ministerio de Desarrollo Económico y Productivo. De enero a junio de 2026, las exportaciones de bienes en Ecuador alcanzaron los 19,571 millones de dólares, constituyendo una cifra récord para la balanza comercial del país, según el Banco Central. El volumen de exportaciones reportado en el primer semestre del año representó un crecimiento interanual del 4% con respecto al primer semestre de 2025. En este periodo, las importaciones sumaron 17,232 millones de dólares, lo que representa un incremento interanual del 18% frente a 2025. La diferencia entre los ingresos recibidos a través de las exportaciones y los egresos registrados por las importaciones dan como resultado un superávit de 2,339 millones de dólares en la balanza comercial de bienes, destacó el Central en un comunicado del 13 de agosto. Las acciones coordinadas entre Petroecuador, las Fuerzas Armadas y la Policía Nacional han logrado disminuir las perforaciones clandestinas en los poliductos, también conocidas como pinchazos, que se realizan para sustraer combustibles de forma ilícita. La empresa pública informó que la articulación de las tres entidades ha dado como resultado una reducción del 36,5% de las pérdidas volumétricas ocasionadas por perforaciones clandestinas en la red de poliductos entre abril y julio de 2025. En comparación con el mismo periodo del 2025, la disminución de los pinchazos ha evitado que el Estado pierda alrededor de 21,2 millones de dólares. Starbucks se prepara para la apertura de una nueva cafetería en Ecuador. La más reciente fue inaugurada en el Centro Comercial Mall del Sol, en Guayaquil, en donde la atención al público empezó el 16 de julio pasado y se convirtió en la primera de esta ciudad. Cada vez estamos más cerca de ti. Con esta frase, la marca estadounidense publicó un video en el cual anuncia que la siguiente apertura será en el Centro Comercial Río Centro El Dorado, sector que pertenece a la jurisdicción de Daule y se encuentra dentro de la zona de influencia de Guayaquil. La marca, que en Ecuador es operada por Delosi, tiene previsto abrir oficialmente al público en El Dorado el próximo jueves 20 de agosto.
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2: Son las 7:25.

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2: Son las 7:46.

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2: Son las 8:02.

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1: La Audiencia Nacional de España aprobó la extradición de Wilmer Chavarría, alias Pipo, cabecilla de los Lobos, según un fallo al que tuvo acceso la agencia española EFE. Previamente, a inicios de julio del 2026, el tribunal español negó la extradición de Pipo a Estados Unidos, que lo solicitó por narcotráfico. El líder de los Lobos volverá a Ecuador para acabar de cumplir una sentencia de 16 años de prisión por asesinato, la cual se interrumpió en 2021 cuando huyó del país tras simular su muerte. Primero se refugió en Colombia y luego en España. Azuay tuvo este jueves 13 de agosto una jornada de protagonismo en los Juegos Nacionales Prejuveniles. El tenis, BMX y lucha dejaron resultados importantes para la delegación, con medallas aseguradas y nuevas oportunidades de subir al podio. En el tenis, Emilio Pauta y Agustín Mora aseguraron la medalla de plata en dobles varones y hoy disputarán la final por el oro ante los guayacenses Bruno Cabezas y Samir Orellana. La definición está prevista para el viernes 14 de agosto, no antes de las 9:30 en la cancha 5. Como parte de las acciones destinadas a fortalecer la seguridad y el control en los centros de privación de libertad, el Servicio Nacional de Atención Integral a Personas Adultas Privadas de la Libertad ejecutó este jueves 13 de agosto el traslado de 50 personas privadas de la libertad, PPL, desde el Centro de Privación de Libertad, CPL, Los Ríos número 2, Cárcel de Quevedo, hacia el CPL Azuay número 1, conocido como la Cárcel de Turi. El operativo respondió a una planificación técnica y estratégica de acuerdo con la clasificación y condiciones de seguridad establecidas para la población penitenciaria, informó el Servicio Nacional de Atención Integral a Personas Adultas Privadas de la Libertad. 3 ciudadanos, 2 hombres y una mujer, fueron aprehendidos al interior de una vivienda en el sector de Cristo Rey, en la que presuntamente se almacenaba y vendía droga. La detención se llevó a cabo el jueves 13 de agosto de 2026, cerca del centro de Cuenca, según el reporte policial. Desde la policía se refirió que luego de acciones de investigación, los agentes de la Jefatura de Antinarcóticos ejecutaron un allanamiento en dicha vivienda. En el parte policial se indica que presuntamente se comercializaban sustancias ilegales.
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2: Son las 8:47.

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6: Cuando dos gigantes del pop se juntan, el resultado es imposible de ignorar. Y eso es Say, Say, Say. Lanzada en 1983 en el álbum Pipes of Peace, la colaboración de Paul McCartney y Michael Jackson mezcla pop, ritmo y coqueteo puro. Con sus voces a la perfección, se volvió un hit global y aún hoy llena pistas y radios de diversión ochentera, recordando la magia de uno de los duetos más icónicos de los 80.
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1: Contecon Guayaquil, empresa concesionaria del puerto marítimo Simón Bolívar de Guayaquil, prevé inaugurar su zona especial de desarrollo económico sede en diciembre de este 2026, con la proyección de que el primer operador comience a funcionar en el primer trimestre de 2027. La información fue compartida por Jesús Cáceres, CEO de la compañía, y Fojodil Galeas, director comercial, durante un conversatorio con medios de comunicación realizado este jueves 13 de agosto de 2026 en las instalaciones de la empresa. Galeas detalló que la sede abarca una extensión total de 15 hectáreas. Actualmente, la primera etapa de construcción presenta un avance de entre el 60% y el 65%, contemplando 5 hectáreas utilizables de bodega. En el noroeste de Guayaquil fueron localizados 650 bultos de ropa usada de importación ilegal, valorada en aproximadamente $260,000, informó el Servicio Nacional de Aduana del Ecuador, SENAE, este jueves 13 de agosto del 2026. La mercancía fue descubierta en una bodega en el sector El Fortín, tras las tareas de seguimiento y de investigación que estaban a cargo del Comando de Inteligencia Aduanera. Los 650 bultos fueron retirados por el personal del Cuerpo de Vigilancia, con resguardo de miembros de las Fuerzas Armadas. De acuerdo con el SENAE, en los últimos días han asestado diversos golpes contra el comercio de este tipo de mercancías, que es de prohibida importación al territorio nacional. Una alternativa para adquirir un vehículo nuevo o usado en el país es mediante una compra programada, que se diferencia del crédito tradicional porque el comprador realiza aportes mensuales sin pagar intereses. Este tipo de compras muestra un crecimiento en comparación con el año pasado, que va de la mano con la expansión de ventas del sector automotor en general, que este año ha alcanzado cifras récord, llegando a las 92.997 unidades nuevas de enero a julio de este año. A julio de 2026 se firmaron 1.096 contratos de compra programada, lo que representa un incremento interanual del 3,5% frente al mismo mes de 2025. Expo Conecta 2026 es una iniciativa para fortalecer las relaciones comerciales, empresariales e institucionales entre Ecuador y Panamá, y se realizará en Quito el próximo 9 de septiembre. Se trata de la primera edición de la jornada organizada por la Cámara Ecuatoriana Panameña de Comercio, Industria y Turismo, CEPAN. Este encuentro representa una oportunidad para transformar las relaciones entre Ecuador y Panamá en proyectos concretos de inversión, cooperación y crecimiento. Queremos crear un espacio donde empresarios, autoridades e inversionistas puedan intercambiar experiencias y construir alianzas que contribuyan al desarrollo sostenible de ambos países, indicó la presidenta de la CEPAN, María Isabel Espinosa.
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2: Son las 9:18.

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2: Son las 9:35.

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3: Son las 10:04.

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1: Los últimos movimientos telúricos registrados en la región han generado preocupación entre los habitantes de los barrios de Cuenca, debido a la falta de información sobre las zonas seguras de la ciudad a las que podrían acudir para protegerse en caso de un sismo de mayor magnitud. El ambiente entre la población es de incertidumbre, especialmente ante los terremotos registrados en los últimos 2 meses en países como Venezuela y Colombia, que dejaron víctimas mortales y cuantiosos daños materiales. Roberto Mosquera, presidente de la Federación de Barrios de Cuenca, señaló que las instituciones competentes no han socializado con las organizaciones barriales información sobre los sitios que, por sus características, podrían ser utilizados como puntos de concentración o evacuación masiva. Antes del lunes 17 de agosto del 2026, cuando vence el plazo para la inscripción de candidaturas a las elecciones seccionales de noviembre del 2026, los asambleístas que habían anticipado que correrían en esta contienda electoral deberán presentar sus renuncias. Sin embargo, en las filas del correísmo, la mayoría se desencantó de esta posibilidad y se mantendrá en sus puestos actuales. Blasco Luna, legislador de la bancada de la Revolución Ciudadana, informó que, tomando en cuenta de que no tienen ninguna garantía de que se les permitirá participar en las próximas elecciones, la mayoría de los asambleístas que pensaban renunciar para ser candidatos ya no lo harán, sino que se quedarán con su curul. Cuenca registra 1,5 millones de viajes diarios y cada habitante realiza en promedio 3,7 desplazamientos. El tiempo medio para desplazarse de un lugar a otro bordea los 34 minutos, aunque algunos recorridos superan una hora. Así lo muestran estudios desarrollados por los grupos Ciudad, Territorio y Movilidad, CITMOV, y Models, Analysis and Simulations Applied to Transport Systems de la Universidad de Cuenca. Como parte de este proceso se desarrolla además un laboratorio de movilidad para integrar datos, modelos y herramientas de simulación que permitan anticipar los efectos de las decisiones de planificación. Un delincuente ingresó a la unidad educativa Gaspar Sangurima en el sector de Totoracocha, al norte de Cuenca, y sustrajeron un microscopio del laboratorio de ciencias. El robo ocurrió cerca de las 23:11 del miércoles 12 de agosto, cuando un individuo ingresó al plantel por el cerramiento frontal. El hecho fue reportado al Servicio Integrado de Seguridad EQ911. Según el reporte de las autoridades, el sospechoso recorrió varias áreas del establecimiento, entre ellas un aula de décimo año, la sala de profesores y el laboratorio de ciencias. En estos espacios, el individuo revisó cajones y casilleros en busca de objetos de valor. Finalmente, sustrajo un microscopio del laboratorio que era usado por los estudiantes.
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3: El icónico tema Johnny B. Goode es de esas canciones que encienden todo apenas entra la guitarra. Chuck Berry la volvió un clásico y Back to the Future terminó de dejarla en la historia con Marty McFly desatando el rock and roll. Es un tema que no envejece. Cuando suena, te mueve el pie y te saca una sonrisa. Pura energía que nunca pasa de moda.
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1: El presidente ejecutivo del Banco del Pacífico, Iván Andrade, analiza el momento clave que atraviesa la entidad financiera y el rol estratégico del sector bancario en la dinamización de la economía nacional. El directivo repasa los pilares de gestión orientados al desarrollo productivo, la consolidación de alianzas internacionales y la visión institucional para anticiparse a los retos del futuro. Hay que destacar que esto es el resultado de que hay 2.800 personas en el banco que trabajan y que tienen el compromiso de lograr que verdaderamente sirvamos a nuestros clientes, que sirvamos al país, no sentarnos, sino ser proactivos. Aprender a producir más gastando menos en insumos químicos es el eje de la capacitación que reciben 2.412 productores ganaderos en distintos puntos del país. La instrucción en prácticas regenerativas se imparte a través de 120 escuelas de formación pecuaria que comparte del proyecto de fortalecimiento sostenible pecuario del Ecuador, PROSFOSPE, impulsado por el gobierno nacional. El PROSFOSPE se inició en enero de 2026 y se extenderá hasta 2029. Su meta es formar a 10.000 productores en ganadería regenerativa y repartir cerca de 20.000 kits para el montaje de sistemas silvopastoriles, informó el Ministerio de Desarrollo Económico y Productivo. De enero a junio de 2026, las exportaciones de bienes en Ecuador alcanzaron los 19.571 millones de dólares, constituyendo una cifra récord para la balanza comercial del país, según el Banco Central. El volumen de exportaciones reportado en el primer semestre del año representó un crecimiento interanual del 4% con respecto al primer semestre de 2025. En este periodo, las importaciones sumaron 17.232 millones de dólares, lo que representa un incremento interanual del 18% frente a 2025. La diferencia entre los ingresos recibidos a través de las exportaciones y los egresos registrados por las importaciones dan como resultado un superávit de 2.339 millones de dólares en la balanza comercial de bienes, destacó el Central en un comunicado del 13 de agosto. Las acciones coordinadas entre Petroecuador, las Fuerzas Armadas y la Policía Nacional han logrado disminuir las perforaciones clandestinas en los poliductos, también conocidas como pinchazos, que se realizan para sustraer combustibles de forma ilícita. La empresa pública informó que la articulación de las tres entidades ha dado como resultado una reducción del 36,5% de las pérdidas volumétricas ocasionadas por perforaciones clandestinas en la red de poliductos entre abril y julio de 2026, en comparación con el mismo periodo del 2025. La disminución de los pinchazos ha evitado que el Estado pierda alrededor de 21,2 millones de dólares.
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12: Son las 12:36.

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2: Son las 13:02.

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0: a la gravedad la convirtieron en un referente del pop. Con su voz inconfundible y grooves electrizantes, Michael Jackson nos sumerge en una historia intensa que sigue moviendo al mundo.
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1: En los 80 había canciones que parecían detener el tiempo y Take My Breath Away es una de ellas. En 1986, Berlín puso su voz a este tema, que se convirtió en el corazón romántico de Top Gun. Con sintetizadores suaves y una atmósfera envolvente, la canción se volvió un clásico inmediato, capaz de transportarte a aquel momento único de cine. Hoy sigue sonando igual de potente, recordándonos por qué se convirtió en un clásico ochentero.
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1: Son las 14:42.

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3: Son las 15:34.

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2: Cuando parecía que ya lo había dicho todo, Michael Jackson sorprendió al mundo con You Are Not Alone, una balada que se convirtió en símbolo de consuelo y esperanza. Su voz llena de emoción y la fuerza del mensaje la llevaron directo a los primeros lugares de las listas. Un recordatorio de que su arte, su mensaje y su música siguen acompañándonos, pase el tiempo que pase.
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1: Son las 16:43.

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2: Son las 18:16.

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3: Son las 18:35.

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